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1: Son las 5:03. 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
1: Son las 5:21.
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0: Son las 5:35.
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0: Son las 5:47.
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7: En más datos curiosos de julio, Amazon lanzó oficialmente su sitio web el 16 de julio de 1995. En su primer mes, ya enviaba pedidos a todos los estados de Estados Unidos y a más de 40 países. Lo increíble es que gran parte del trabajo se hacía manualmente: empaquetar, etiquetar y enviar. Ese esfuerzo inicial marcó el nacimiento del comercio electrónico moderno. Y todo empezó en julio.
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0: Hola, ¿qué tal? Muy buenas tardes. Gracias, muchas gracias por estar con nosotros la tarde de este lunes 6 de julio de 2026 en Revuelta y Media. Es un gusto saludar a todas y a todos en un día que fue húmedo y caluroso, todo el día nublado en Culiacán, y bueno, las sensaciones de calor se potencializaron y eventualmente por la noche se puede que registrar lluvias. Así las cosas, así las situaciones en el estado de Sinaloa, donde aparentemente seguiremos teniendo lluvias parecidas a lo que tuvimos ayer prácticamente en todo el estado. No son muchas horas, pero sí es lluvia que en muchos sentidos puede servir para algo. Yo la saludo con mucho gusto y lo saludo con mucho gusto y saludo también con mucho gusto a mis estimada compañera y compañeros de la mesa, y te saludo con gusto, estimada amiga, la licenciada Amira Aguilar. Amira, qué gusto saludarte. Muy buenas tardes.
1: Muy buenas tardes, Enrique. Un gusto compartir este inicio de semana contigo, con mi amigo y paisano Gilberto Plata, con mi amigo y paisano Sergio Álvarez y con el auditorio que nos escucha el día de hoy.
0: Muchas gracias, Amira. Saludo también con mucho gusto al doctor Gilberto Plata. Doctor, qué gusto saludarte. Muy buenas tardes.
2: Muy buenas tardes, Enrique. Te saludo con el gusto de siempre, igual que mi compañera paisana y amiga Amira, la licenciada Amira Aguilar, igual que mi amigo paisano y mi sensei empresarial Sergio Álvarez, con Lupita Solís en los controles, César López en la producción, saludando a los y las que hacen posible este enlace estatal en Guasave, Mochis, Mazatlán, pero sobre todo usted, nuestra cada vez más fiel y siempre puntual audiencia. Muy buenas tardes, Sinaloa.
0: Muchas gracias, doctor. Saludo también con mucho gusto a mi estimado amigo Sergio Álvarez. Sergio, qué gusto saludarte. Muy buenas tardes.
3: Muy buenas tardes, Enrique. Qué gusto saludarte. Qué gusto saludar al auditorio que nos hace el favor de acompañarnos en esta emisión más de Revuelta y Media. Saludo con afecto a Amira Aguilar, amiga paisana desde Navolato. Vengo. Y también saludo al doctor Gilberto Plata, amigo. Saludo a Lupita con mucho afecto. Y saludo por allá al César en...
0: Efectivamente, un saludo a César, que ha librado una batalla de mantenimiento automotriz y afortunadamente salió airoso. Y Lupita, que mientras el responsable de la operación está en el Lupita, a ver si le das café mañana, así que lo tratas como tratas a ver el César. Pero bueno, saludamos con muchísimo gusto a nuestra estimada compañera Lupita Lapita Soles. Ya iniciamos y le quiero comentar que es la famosa reunión que tendrían los diputados locales, algunos ciudadanas y ciudadanos, con los directivos de la Comisión Federal de Electricidad, pues resultó un fracaso según las versiones que ha dado la diputada Paola Gárate, como las que hoy manifiestan las personas, algunas que asistieron y otras que supieron lo que sucedió. Y esta situación sigue subiendo de tono. ¿Por qué? Porque la respuesta que les dieron, se hubieran ahorrado el boleto y no hubiera pasado nada. Y esta manera de gestionar de las diputadas y diputados es un fracaso. Paola Gárate, que es la única que ha hablado de la reunión de las y los políticos que asistieron a ella, habla de muchas cosas que seguramente son ciertas. Lo que no dice es que en la CFE del PRIAN, del PRI, del PAN, y bueno, conclusión, del PRIAN, pues eran igual, ¿no? Es más, ni reuniones habría, porque en ese entonces, y bueno, parecido a lo de ahora, pues ni los ven ni los oyen. Finalmente, otra vez los diputados desconocedores de la posibilidad de resolución real van a instancias que no les van a solucionar, porque esas instancias no tienen la manera de solucionar, punto. Un funcionario de la Comisión Federal de Electricidad no tiene la capacidad de decir, ¿saben qué? Pues vamos a los que fueron muy caros, les vamos a descontar un 20%, un 30%, un 5%, no sé. No pueden hacer, punto. Estarían cometiendo un delito. Los que lo pueden hacer son los de Hacienda. En esas pláticas que pronto tiene uno con los actores de la primera reunión, actores y bueno, diputadas y diputados, para que luego no digan que les dijimos actrices, está en el en la tesitura de que, bueno, ok, ya acá a la sorda, si quieren una quita, tienen que ser 500, disculpe usted, 500 millones de pesos los que tienen que poner sobre la mesa. ¿Ni quién? Pues el que quiera, ¿no? Pero es el que quiera, no ha aparecido y obviamente no va a aparecer. Entonces, desde esa perspectiva, los gestores pues no conocen, son muy chafas, no tienen ninguna calidad de interlocución porque la directora de la Comisión Federal de Electricidad no los ve ni los oye. No los ve, ni los oye, ni los oirá. Entonces, ese es el nivel de atención de esta empresa paraestatal que no tiene ninguna intención de meterse en el tema de Sinaloa. Y así, yo sigo insistiendo, no sé qué le hicimos a la doctora Claudia Sheinbaum, que no creo que no se entere de estas cosas. Y el nivel de interlocución de nuestras y nuestros legisladores no da para eso. Como para decir, pues vámonos a Palacio Nacional. ¿Y sabe por qué? Pues porque ahorita todos andan esperando que les avienten una candidatura y que ellos sigan viviendo del erario público a pesar de que cumplieron, protestaron, cumplir y hacer cumplir la ley. Y en este sentido, pues nomás no sirven para nada. Conocer tu punto de vista, mi estimado doctor Gilberto Plata.
2: Todo gira, yo creo que en la capacidad. Creo que sería muy injusto, la verdad, así lo digo, sería muy injusto pedirles a los legisladores locales de Morena, Sinaloa principalmente, porque es la fuerza mayoritaria, que puedan generar un cambio en la Comisión Federal de Electricidad. Lo digo ¿por qué? Porque quien no puede lo menos, no puede lo más. Si para cosas nimias y tal vez más básicas no han podido articular políticas públicas, energéticas, un programa de apoyo fiscal por el tema de la crisis económica, ni siquiera exigir resultados al gobierno local, ¿ustedes creen que lo va a poder lograr con una entidad federativa, desde la entidad federativa, hacia la Comisión Federal de Electricidad? Una empresa que tiene el monopolio, una empresa que es lo que digan y párale de contar, donde no hay mecanismos ni legales ni administrativos para una revisión de cada cobro ilegal. En pocas palabras, la misma Suprema Corte de Justicia de la Nación, sí, la de los acordeos del bienestar, acaba de confirmar que no procede la suspensión si promueves un amparo en contra del cobro por parte de la Comisión Federal de Electricidad y te hayan cortado la luz. ¿Qué quiere decir? Que la misma Corte le acaba de dar un guante blanco de impunidad total a la Comisión Federal de Electricidad para que te pueda cortar el servicio y en vía de mientras no te va a reconectar, aunque promuevas un amparo. En este escenario, ¿qué pueden hacer los legisladores de Morena y los diputados locales que lo acompañan? Nada. Es que estos temas son de la entidad, del Estado. Y este Estado no puede estar gobernado nada más por home office. También hay que decirlo, no hay una política pública energética. Lo único del Plan Sinaloa pues es el despliegue de tropas, de anunciar que cada vez, ¿cuántas veces no habrás anunciado, Enrique, en el noticiero? Que llegaron tantos militares más y que ahora va a haber resultados y que si pasa un incidente va a haber un operativo especial para eso y a los 2-3 días se les olvida y no hay nada. Y los resultados siguen estando igual. Junio terminó prácticamente igual que mayo, que ha sido el mes más violento en lo que va del año. Pero nada. Y las cifras para decir que esto va mejorando, pues son aquellas de los peores meses. En este escenario,

0: ¿qué es lo que podemos esperar de los legisladores? Lo que se convirtió este sainete, esta muy mala coreografía que quisieron armar de defensa de la ciudadanía, del interés del pueblo. Aquí es donde realmente se sabe. La crisis de representatividad de la cual adolece el sistema político mexicano a raíz de la abrumadora, pero tal vez también mal ejercida efigie del poder del cual ha hecho Morena al capturar prácticamente todas las instituciones, esto es lo que resulta. Este es el modelo piramidal del poder, lineal, donde prácticamente quienes estén abajo en la pirámide no pueden controvertir ni discutir con los que están en un nivel superior. Y en este caso, se ha demostrado que un diputado local o una comisión del Congreso local en forma alguna está a la altura siquiera para que lo reciban no solamente la Comisión Federal de Electricidad, sino la Secretaría de Hacienda y Crédito Público, que hay que decirlo. Cuando un gobierno está quebrado, ¿qué es lo que hace? Aumenta contribuciones, aumenta cobros, anda buscando, y este gobierno tiene rato rascándole y sacándole sangre al cajón. Y la Comisión Federal de Electricidad es una de ellas. Pero además, la Comisión Federal de Electricidad, recordemos, está quebrada. Junto con Pemex ya tiene una deuda combinada de 2 billones de pesos. Los problemas de falta de mantenimiento, infraestructura y demás han encarecido el sistema de cobros de la Comisión Federal de Electricidad por el consumo de energía eléctrica, pero también ha demostrado su incapacidad. Porque recordemos cuál fue la justificación para estos cobros. Tuvo que admitir la Comisión Federal de Electricidad que las lecturas no se llevan a cabo. Fueron un estimado porque por la condición de violencia, pues no se tenía la posibilidad de ir medidor por medidor como debería de ser en la individualización del cobro para que fuera lo que realmente correspondía. En pocas palabras, damas y caballeros, estos cobros de energía eléctrica, paradójicamente, agradezcámosle a la incapacidad del gobierno de darnos seguridad a los ciudadanos, porque por no arriesgar a los trabajadores de la CFE, que tal vez pudo haber sido una buena medida, lo que sí es que nos vino a perjudicar a todos, porque los estimados salieron muchísimo más altos que lo del consumo y lo que correspondía, y sin embargo, ahí están. Lo más que se ha logrado es nos pagas en abonos, mientras no te voy a cortar la luz, pero el consumo, que sigue estando muy caro, se sigue sumando y sumando y sumando, aunque podríamos decir que ahora con este gobierno federal ya nos olvidamos de las deudas externas que tenemos toda la ciudadanía. Hoy ya tenemos nuestra propia y personal deuda externa, ahora con la CFE.
1: Efectivamente, y bueno, ese es un tema que los priistas lo tuvieron, los panistas lo tuvieron, el PRIAN lo tuvo y ahora Morena, tenían el pretexto de que la reforma de Peña Nieto les impedía. Hicieron la reforma de López Obrador y siguen impedidos no por la ley, sino por sus incapacidades. ¿Tu punto de vista, Sergio Álvarez?
2: En estos momentos se está trabajando desde el gobierno federal, y no le estoy haciendo publicidad, estoy hablando de lo que están haciendo, una reforma que tiene que ver con la inversión de particulares otra vez en la Comisión Federal de Electricidad, primero por el rezago y segundo por la quiebra técnica en la que se encuentra la Comisión Federal de Electricidad. Amén de toda la sarta de picaradas que han hecho los funcionarios que han pasado por ahí, Octavio Romero al final, amén de todo eso que han hecho, ese quebranto que han ocasionado, parte del quebranto que por naturaleza propia de una infraestructura que no se ha renovado y que canceló los contratos de futuro en el 2018 con las empresas españolas y se comió la deuda de equipos viejos. En esa desaceleración de la reforma eléctrica que buscaba ser competitivos y ofrecer la energía que requería la infraestructura y el desarrollo de lo que antes decíamos ser el nearshoring. Algo sabían del nearshoring estas gentes que no le invirtieron y dijeron, estos que se aguanten. Pues bueno, sí que no están haciendo las mediciones adecuadas, pero bajo mi perspectiva, esto es una política recaudatoria, pura y llanamente recaudatoria. Lugares donde hay quejas de algunos usuarios que les llegaban recibos de alrededor de 4,000 pesos, a algunos le llegaron de 100,000. O sea, el tema es que no solamente se te duplicaron en algunos casos, mucho más. Y la argumentación es no bajarles un centavo del recibo porque no hay defensa legal en este país para poder inconformarte con esta paraestatal ni con ninguna oficina de gobierno, porque al final de cuentas, en este afán

0: en el país sin que no supiera el presidente. Pues muy bien, dudo que la presidenta Claudia Sheinbaum no sepa de estas picaradas que se andan aventando en la Comisión Federal en búsqueda de más dinero, en búsqueda de sacar dinero. ¿Por qué? Porque la deuda que ya tiene el país le impide, con un límite muy, muy, muy corto, le impide seguirse endeudando, y desafortunadamente este techo se va a seguir incrementando porque no alcanzan los vivos para enterrar los muertos. Pero además, las broncas siguen viniendo porque la desaceleración de la economía en los sectores primarios, en la desaceleración económica en la industria, en el país, los conflictos con Estados Unidos, el crimen organizado. Hay regiones en Michoacán, por ejemplo, donde las personas le pagan el recibo a los malandrines porque no puede entrar ni la comisión ni el SAT, no pueden entrar a hacer cobranza. Bueno, en Villa Juárez, en este momento, hay muchos que están quitando los medidores ya. Aquí, a 23 kilómetros de aquí, ya empezó el tema. ¿Por qué? Porque están molestos. Y hay de quien se anime a ir en una camioneta de la Comisión Federal, porque también las usan para otras cosas. O sea, también hemos visto camionetas de la Comisión Federal que traen rifles atrás. Entonces, pues al final de cuentas, si se van a tener que robar una y pintarla, pues esas ya están listas. Entonces, hay de aquel que se anime a ir, pero estamos a 20, a 15, 16 minutos de Culiacán.
1: Efectivamente. Tu punto de vista, mira, Aguilar.
2: Creo que estas reuniones a donde asisten los legisladores junto con la ciudadanía, más que pláticas, deberían de volcarse en resultados y acciones concretas, ¿no? Creo que los sinaloenses merecen resultados de estas cuestiones, pero pareciera ser que actualmente esto se ha convertido en una línea más para generar aceptación política y generar imágenes en redes, ¿no? Hoy veíamos el acompañamiento que llevaban estos ciudadanos, la queja. Vemos también que en muchas colonias de Culiacán están empezando a haber fallas de electricidad, y hay colonias que han estado toda la noche sin luz, y por más que hacen reportes y tienen un número y demás, la Comisión Federal de Electricidad no llega. El fin de semana es mucho más complicado. O sea, ves mucha queja que hay respecto al servicio de la luz. Hoy también escuchaba cómo una ciudadana decía que entonces qué caso tenía estarle abonando al recibo de la luz como se había quedado, cuando al final del día les llegaba un nuevo recibo de la luz muy alto otra vez, y que estos abonos se iban a una cuenta en general y no realmente a la deuda que ellos en teoría estaban iniciando a pagar, ¿no? Se decía también que no había que pagarlos, que porque no te iban a cortar la luz, y eso nunca ha funcionado. Quien no paga la luz, de todas maneras se la cortan. Entonces creo que es momento de pasar del diálogo a las acciones. La gente lo que necesita es certeza sobre cuándo se resolverán las fallas en el servicio eléctrico, qué medidas se van a implementar para evitar que esta situación se repita, el alto cobro. Hoy veíamos la conferencia de los diputados donde decían que lo que se buscaba era que se regresaran estos abonos que la gente había dado, que se rectificaran los recibos, en fin, una serie de peticiones que al final del día sabemos que no se van a resolver aquí en lo corto, ¿no? Que se resuelven en México con las autoridades de Hacienda. También creo yo que la responsabilidad de estos representantes no nomás es generar estas reuniones y ya, es dejar el canal de comunicación abierto, darle seguimiento, seguir tocando puertas. Vimos también que el diputado Mario Zamora en México generó una reunión y habló y dijo que iba a haber cambios y que sí iban a haber diferencias y todo, y aquí seguimos teniendo el mismo problema. Entonces, al final del día, seguimos generando estas mesas de trabajo sin resultados, una narrativa solamente para medios, para redes, donde buscan generar esta demostración de gestión y de trabajo, pero pareciera ser que sin resultados, y donde la necesidad del ciudadano se vuelve secundaria y el problema sigue creciendo, ¿no?
1: El gran dicho aquel que dice que gavilán que agarra y suelta no es gavilán, tal parece que se está aplicando, pero con A, porque aquí hay presidenta. Entonces, desde esa perspectiva, todo indica que la política de la Comisión Federal, pues ya cobramos Ya chingamos. Entonces, desde esas

0: visión. La condición social de primero los pobres, la condición discursiva de no mentir, no robar y no traicionar, dígame cuál de ellas están incumpliendo. Los priistas no, porque ellos no están en eso. O los panistas que hay ahí, no sé si irían los panistas. Lo que sí sé es que fueron morenistas. La única persona que ha dado resultados de esa reunión se llama Paula Gárate. Desde el fin de semana en sus redes sociales, así como que paciendo la emoción, de una vez, Paola, cuando tienes algo, suéltala, por favor, que el lunes la repites, no hay bronca. Y los pues, aludidos, yo espero que les hayan pichado de perder unos tacos y que hayan disfrutado una buena comida de austeridad, como son los morenistas, pues termina que los hayan llevado, tú, Juanito, pues ahí les pagas la cuenta en lo que nosotros nos vamos a los grandes restaurantes que hay muchos allá en la Ciudad de México. Desde esa visión, desde esa perspectiva, la pobre gente que fue, que qué bueno que fue, pues nomás fue a darse un paseo, a medio comer bien, no sé qué tan bien comerían, eso no lo sé, no lo puedo afirmar ni descartar, pero esa es la práctica. Oye, Juanito, pues de perdida nos echamos unos buenos tacos acá en la Ciudad de México, ¿cómo la ves? No, sí, presidente, no, que sí, diputado. En este escenario, que va ya para 2 meses, el único ayuntamiento de Sinaloa que puso las mentadas mesas fue el de Culiacán. 2 o 3 días se suspendieron. Y el gran tema es que tanto la Geraldine, la gobernadora con sustituta, habría dicho Geraldine Bonilla, habría dicho que el acuerdo era hacer las revisiones y no cortar la luz. Acababa de decir luz cuando ya estaban cortando en todo el estado de Sinaloa. Esa condición se da ahorita. Este dato que da Sergio es muy importante. Yo hace días decía, y lo sigo diciendo, que yo ya veo a los elementos que muy temprano vigilan el sector donde usted tiene su casa. Y llame, no, pues está chilo, qué bueno. Hasta los. No los saludo porque no sé cómo, con qué talante vengan, ¿no? El viejo baboso. Pero bueno, a los de la comisión sí les tengo miedo. Sí les tengo miedo, no porque no haya pagado la luz, sino que en una de esas se avientan un lance y no va a tener hasta que ellos les dé la gana ir a reconectar o tener una feriecilla para hacerlo. Esa es la ciudad sin luz que tiene Sinaloa en todos sus 20 municipios y la ciudad sin ley que la Comisión Federal de Electricidad aplica ante la pasividad de los tres poderes del estado de Sinaloa, que no sé qué tenga que pasar para que esto se modifique. La realidad de las cosas es que es un tema muy complejo, donde la gente anuncia que va a tomar otras medidas, y otras medidas que a los únicos que van a afectar van a ser a los ciudadanos. Si hicieran una calle, si hicieran una caseta, si lo que usted quiera, a los únicos que van a afectar van a ser a los ciudadanos. Hace muchos años, los diputados de oposición, y se lo platicaba a alguien de oposición hace unos días, se quedaron como unos 5 días en el Congreso, eran los diputados del PAN y del PRD, la diputada Gladys McDonald, que era la coordinadora de los panistas, estaban los hermanos López Palomares de Guamúchil, estaba José Luis López Duarte del PRD, se levantaron todos los diputados. ¿Qué les empezaron a hacer? Fíjense lo mañosos que son los priistas. No voy a decir quién porque ya no se puede defender, pero les subían el aire. El aire acondicionado del Congreso y el del Fórum son los mejores de Culiacán. Cuando tienen gente, pues anda uno tranquilón en los dos escenarios. Cuando está solo, Santa María, es de llevarse chamarra. Pues así tuvieron que llevarse cobijas y no lo sacaron hasta que ellos, ¿cómo le hace falta a Sinaloa? Diputados opositores que no vayan muy temprano a maquillarse, a peinarse, a estar bien trajeados y que hagan una lucha política de a de veras, al menos como para tomar el Congreso. Yo no digo que lo hagan, si lo quieren hacer, háganlo, pero así, con esa oposición, pues Morena está muerto de la risa. Y bueno, si bien le decía que la diputada Paola dio su posicionamiento en una conferencia de prensa, yo quisiera ver qué dice el presidente de la Junta de Coordinación Política o estará muy ocupado ayudándole a su hijo a hacer los recorridos casa por casa. No lo sé, pero la neta es que no tienen vergüenza. Vamos a una pausa y regresamos.
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0: Estamos a la Revuelta y Media y vamos a más. Me quiero comentar a usted que el tema del basurón ha tenido unos dimes y diretes que la síndica procuradora en funciones de presidenta municipal interina se sacó de la manga un amparo y se lo dieron. Y tuvo que ir la Profepa a pues, quitar los sellos, ¿no? ¿Qué representó eso? Lo poquito es que se desde mi punto de vista, se podía hacer para remediar un asunto que es sumamente peligroso, que ya la semana pasada tuvo un incendio que duró 2 días, que es tener un basurón al aire libre, en la peor pesadilla para una ciudad que se quiere ser progresista y que quiere tener a las personas con las mejores condiciones para que vayan 3 días, una semana, 10 días, o algunos que ya se quedan a vivir. Pues así está, con un basurón. No es la primera vez que me refiero al basurón de Mazatlán. El basurón de Mazatlán es una gran cantidad de errores de la comuna que no sostuvo una migración del relleno sanitario que tuvo su capacidad como la tuvo, y lo fácil fue hacer un basurón. Las implicaciones de grupos de ambientalistas de entonces y de ahora es de mucha preocupación. Pero la presidenta en funciones o presidencia interina, pues le salió lo brava, se amparó y le ganó a la Profepa. Entonces, ¿qué hizo la Profepa? Pues quitar el sello de clausura. ¿Pero qué era en realidad? Pues era un sello, ¿no? Que usted diga, ay, la Profepa puso ahí seguridad o mandó a la Guardia Nacional para que no ingresara a tirar basura. No pasó nada de eso. ¿Por qué? Porque son autoridades muy, muy mediocres. Hace algunos años, allá en Mochis, en una granja acuícola, apareció un cocodrilo y le hablaron a la Profepa. Estamos hablando del señor, tiempo del señor Peña. Y pues no, ahorita les vamos a mandar todo el equipo en una jaula. Era una jaula donde pues tenían que hacer que se metiera el cocodrilo. No llegó la jaula, y cuando llegó unos policías, le dijeron, oye, ¿qué hacemos? Pues mátenlo, le dijeron al dueño de la granja, y lo mataron. Ahí se cometió un ecocidio, de los cuales hasta esta fecha no hay un resultado. Y llegó la jaula, pues, pero ya para enterrar al cocodrilo. Más o menos de lo que pasa hoy con esta Profepa. Igual de chafa que la de Peña, como tantas cosas chafas que tuvo Peña, y tantas cosas chafas que tiene hoy la Profepa. El edificio de la Profepa por años se conservó ahí, adelantito del Puente Negro, viniendo para el centro a mano derecha. Es una calle cerrada donde hay algunas instalaciones de atención médica, y estaba la Profepa. Y pues ahí llegaba uno, y por razones que desconozco, ya no existe, ya no rentan la Profepa, seguramente se fueron a otro edificio, o simple y sencillamente dijeron, no, pues ya no, ¿para qué gastamos? Es tan penoso que creo que todavía deben la renta y es hora que no la pagan. Esto es esta Profepa de esta cuarta transformación. Esta Profepa no ha llegado ni al primer piso, yo creo que está en el sótano del sótano. Para que llegue al segundo piso de transformación, pues tendrá que pasar un milagro. ¿Qué sucede con esto que es muy relevante para Mazatlán y que tendrá que suceder próximamente en otros municipios donde el gobierno federal, que es el único que podría salir a atajar esas cosas, no tiene presupuesto ni quiere tener para esas trivialidades de procesar la basura, ¿no? Esto lo digo yo. Pero es penoso que algunos lugares de Sinaloa no tienen sus rellenos sanitarios, no tienen sistemas adecuados de procesamiento de la basura. Y lo que decía Sergio hace unos días, le pregunté a alguien que pues, se supone que tendría que conocer esas cosas, pues no es una mala idea, me dijo. Y bueno, en eso de salir del atolladero, pues se vio muy bien. Pero la realidad de las cosas es que no hay una política pública en Sinaloa. Así como somos hoy nota nacional en todo lo malo, ¿por qué no ser una nota nacional que en Mochis, que en Mazatlán, que en Culiacán, se asoció, se contrató a una empresa para que hiciera un proceso ya más depurado y nos quitáramos de estos bretes? No, estamos en las mismas y en peores condiciones. Tu punto de vista, mira, Aguilar.
18: Que no es un problema menor, es un problema que creo debería de tratarse con la seriedad que conlleva el hecho de todo lo que genera la contaminación, desde enfermedades en los ciudadanos, la contaminación del agua, o sea, hay muchos riesgos en esto y creo que estas pequeñas soluciones que presenta el municipio o que trata de generar el municipio no sirven de nada, son momentáneas. Creo que los ciudadanos de Mazatlán se merecen realmente soluciones reales, la generación de políticas públicas donde realmente se traten estos temas. ¿Por qué? Porque estos temas a la larga generan emergencias de salud, así como lo fue esta emergencia con el incendio, que realmente tardaron en controlarlo, fue algo muy, muy peligroso. Entonces creo que este tema, la solución está ahí. La cosa es que el municipio está tan clavado en temas de políticos, de candidatos y demás, que creo que no le dan la seriedad que merece la situación. La discusión de estos temas debe de ser mucho más transparente, más resolutiva, más allá de generar amparos o de reaccionar como en su momento lo hizo la presidenta municipal interina que tiene Mazatlán ahorita, que es el desconocimiento de la situación real, ¿no? Que apenas creo que empieza a empaparse, pero al final del día no escuchan o no se acercan a los especialistas en estos temas, que son los que realmente les pueden abrir más el panorama y el conocimiento de la situación. Este no es un tema que se esté generando ahorita, es un tema que se viene arrastrando de otras administraciones también, el tema de este basurón y de los problemas de salud que se pueden generar y de que ya la situación es incontrolable, ¿no? Entonces, es momento, creo yo, de que las autoridades presenten un plan integral que tenga objetivos claros, con plazos definidos, una solución real a esta situación. ¿Por qué? Porque este es un problema que exige una solución definitiva, no exige pequeñas soluciones. Ya se tenía presupuestado algo, ya se tenía un terreno, pareciera ser que esto se dejó en el cajón y no se ha hecho nada al respecto. Entonces, creo que es un gran tema para el gobierno municipal de Mazatlán. Y bueno, todas estas personas que buscan generar o capitalizarse políticamente, ahí hay una brecha para hacerlo, ¿no? Creo que es un tema bueno que se puede tratar y que se puede llevar.
0: Ese terreno se habría gestionado con el anterior presidente, que también fue interino, y se había resuelto, nada más que vino esta brillante administración y dijo, no sirve. Pues porque no eran sus intereses, punto. Y ahí están con este brete, uno y dos, y la presidenta no ha tenido la decencia diciendo, pues sabes que está muy caliente, voy a regresar, discúlpenme, cuarta transformación, pero no me va a tener de coordinador. Tu punto de vista, doctor Gilberto Plata.
19: El 25 de agosto del año pasado, el entonces gobernador de Sinaloa, Rubén Rocha Moya, proponía que Mazatlán se iba a hacer un home port, ¿sí? Base de cruceros, y con eso iba a haber una... No, Mazatlán era otra cosa. En su momento aquí lo dijimos, oye, que yo creo que no saben lo que es un home port. O sea, pedir que las grandes empresas navieras trasladen, no solamente traerse los barcos, que por cierto la rada del puerto no da el calado para ello, pero también pues patios de maniobras, infraestructura, miles de empleados, etcétera, etcétera. Miren, una nomás les pido. Una les pido yo a los gobiernos modestos que les salga bien. Porque yo siempre lo he manifestado, para mí lo que vimos hoy en día es consecuencia de lo que se hizo o se dejó de hacer en nuestro pasado reciente. Con independencia de la síndica procuradora en funciones de presidente municipal o presidenta municipal interina de Mazatlán, ¿ya le han cambiado la ropa o no? O sea, pero bueno, eso es...
0: Le compraron un sombrero.
19: Ah, ya, sombrero para completar el outfit. Muy bien. Independientemente de ello, déjenme decirles algo. Este asunto, recordarán ustedes, el relleno sanitario de Mazatlán formaba parte del paquete de obras por lo cual el Congreso de Estado autorizó y formó parte de un préstamo millonario que autorizaron nuestros diputados, que después tuvieron que admitir pues que no había estudios de impacto ambiental ni viabilidad. Entonces uno dice, oye, a ver, ¿cómo lo metió en el paquete de obra si no había ni proyecto ejecutivo, no había permisos y no había nada? Eso sí, ya había terreno. O sea, lo más difícil se podía pensar ya lo tenían, el terreno. Faltaban los estudios de impacto ambiental, zonificación, etcétera, y ni siquiera eso. Ah, ellos son los que lo otorgan. Pero además, súmenle a esto. Profepa no solamente no paga la renta de sus edificios, ya, al punto de que un arrendador les tuvo que poner un espectacular porque le deben 2 años de renta, ¿no? Pero parece ser que está tan quebrado el gobierno federal que Profepa, de hecho, esto me lo informaron otros clientes, que solicitaron hay temas ambientales que tiene que validar Profepa, y les dijeron pues que no hay lana ni presupuesto para visitas de inspección, ni viáticos de verificadores, ni mucho menos. O sea, están ahí nomás pues para lo que saca la chamba del escritorio, pero ellos no tienen lana, ni viáticos, ni unidades para salir a ningún operativo. Entonces, ¿quién ve por la infraestructura? ¿Quién ve por la conservación ambiental? Pero además, obviamente esto obtuvo una suspensión porque pusieron que no había dónde disponer la basura. Mazatlán, el rostro de Sinaloa en el turismo, la joya, la perla del Pacífico que iba a ser home port de cruceros internacionales, no tiene relleno sanitario, tiene un basurón. Imagínense ustedes el nivel de administración pública. Hay municipios que sí lo tienen, porque por norma oficial, ya desde los 90s, no tendría que haber basurones. Todos debían de contar con relleno sanitario. Incluso hay municipios que son tan pequeños que se juntan con otros cuando están conurbados para entre varios hacer un relleno sanitario. Mazatlán, nuestro rostro del turismo, nuestra imagen internacional y nacional, no tiene un relleno sanitario, no tiene dónde echar la basura. Y lo preocupante, cómo tratar de posicionar no solamente la parte turística, sino la parte de desarrollo inmobiliario, que por cierto, destronó la burbuja inmobiliaria de Mazatlán, ha habido cancelación de proyectos y torres, como no tiene idea, y afloró un nuevo tema, los fraudes por preventa, que ya hablaremos después de ello. Aquí el tema es que Mazatlán ahorita es un desgarriate, y yo no sé con qué cara Estrella Palacios anda promoviendo el bienestar que logró en Mazatlán para todo el estado. Pero bueno, es que estos gobiernos municipales, estatales y federales no pueden salir de la grilla, no pueden salir de la política, pero en resultados son puro pretexto, puro discurso. Nada más pintan ese México, ese Sinaloa y ese Mazatlán o municipio que existe en el discurso chairo buenondita. De ahí en fuera temas como estos van a seguir tronando. ¿Por qué? Porque no hay inversión productiva, porque no hay planeación, porque no hay políticas públicas. En pocas palabras, tienen 8 años con un Ferrari en la cochera de su casa porque no saben manejarlo y les da pavor hacerlo. Esa es la triste y terca realidad, porque parecía ser que el poder nada más lo ven como un escalón para un nuevo puesto de elección popular, saquear el erario, beneficiarse de él y, eso sí, echarle la culpa todo al PRI y al PAN, que también la tienen. Pero si en ese entonces estábamos mal, yo no sé cómo podríamos calificar lo que estamos viendo hoy en todos los aspectos.
0: Muchas gracias, doctor. Tu punto de vista, Sergio Álvarez.
20: No sé si usted vio una película muy, pues ya vieja, Damián Alcázar, creo que era el protagonista, La Ley de Herodes. Sí. Una ley donde el presidente municipal de San Juan de los Burros, creo que se llamaba. Pero este hombre tenía una forma tan particular que el presidente del partido, me supongo que era el PRI el que representaba este Armendáriz, me dice, ¿cómo se te ocurrió modificar la Constitución? O sea, pues en una impunidad rampante se le ocurrió modificar la Constitución y no había delitos que se persiguieran. La ley era él. Bueno, para el caso de Mazatlán, el grave problema es cuando la vida institucional en la necesidad del crecimiento y desarrollo del hacer político se junta con los deseos personales de algunos empresarios nuevos que hoy tenemos. Y en esto hay denuncias que tienen que ver con los intereses para instalar un basurón sin ninguna reglamentación, que hoy por hoy sigue viviendo la impunidad por un amparo que se sacó de manera muy rápida y expedita y que al final de cuentas se dejó de usar otro o un relleno sanitario que sí estaba funcionando, pero por temas de intereses. ¿Hacia dónde vamos? Ojalá y haya una investigación de esas denuncias porque ya están puestas. Hay personas que han hablado de estas denuncias ya y hay medios que están tocando este tema de las denuncias porque al final de cuentas es un asunto grave donde en Sinaloa se persiguen algunos delitos, pero por motivos políticos, no por motivos de corrupción.

0: la corrupción, y es endémica porque es todo el país el que lo tiene. Todos los días nos destapan un escándalo y todos los días hemos perdido la capacidad de asombro porque vemos y vemos asuntos y asuntos y temas y pareciera que no hay para dónde. Pues bueno, este asunto es tan grave que puede lesionar profundamente la imagen turística de Mazatlán, la salud de Mazatlán, el futuro del agua potable de Mazatlán, pero al final de cuentas pareciera como si no importara y lo único que importa es hacer las cosas como yo quiero que se hagan porque esto me deja cierto beneficio. Si esto es así, porque las denuncias existen, si esto es así, es delicadísimo, pero más delicado que eso es la impunidad con la que seguimos viviendo en este país, donde en el tema anterior también hablamos de impunidad, en este tema también hablamos de impunidad, pero hay 50,000 temas de impunidad. Y no es falta de regulación, doctor Plata. Hay una sobreregulación en el Estado, en el municipio, en los interdepartamentos. Pero la sobreregulación en la Guardia Nacional es una locura. Pero esa sobreregulación es para los mortales, para los su majestad o para los marajá de la política existente en el país. No existen esas regulaciones, existe la ley de Herodes.
1: Efectivamente, es una realidad de que es penoso ver cómo caminan las cosas y con esa impunidad. Vamos a más. Ganaderos de la Unión de la Organización Nacional de Productores de Ganado están visualizando con el gobierno federal que sea el intermediario para regresar a la exportación de ganado desde México a los Estados Unidos. Esto ha sido una reivindicación que han tratado desde hace meses, sin embargo, el gobierno de México ni los ve ni los oye, y el de Estados Unidos menos. Hoy que en Texas, es un orgulloso estado de la Unión que se asume como uno de los estados ganaderos fuertes de ese país, pues con la presencia del gusano barrenador, pues no sé las ventanas de sanidad animal lo puedan permitir a este momento. Lo que sí sé es que el expertise de los funcionarios del gobierno federal que están tratando el tema ha sido muy deficiente y la cantidad de ganado que se ha dejado de exportar es muchísima. Se hizo un programa como todo, no, pues que para el jitomate, órale, que para los animales, órale, que para, no sé, la aurora boreal, una comisión, para lo que usted guste, hacen comisiones que no funcionan y que solamente ellos se creen en sus ilusiones que hoy revelaron que los próximos 6 años del 2026 habrá un crecimiento en la inversión, algo que nos tienen diciendo estos años, 7 meses, y que no sucede nada. En este caso de los ganaderos, pues es una muy interesante necesidad, pero que de brinque la realidad lo veo bastante difícil. ¿Tu punto de vista, doctor Gilberto Plata?
2: Parecía ser que esta es una cartita Santo Claus, como la que tienen los maiceros, los pescadores y demás. Aquí el tema es que mientras no se resuelva la crisis del gusano barrenador, Estados Unidos no nos va a abrir la puerta al mercado. Mientras no haya una política pública que haga competitiva la actividad y sobre todo que se genere una política pública integral con respecto al tema económico. Porque es la historia cíclica. Los productores con bajos rendimientos y los que comercian y exportan son los que se dan las grandes utilidades, y esto obviamente en detrimento del sector. Aquí el tema es, ¿realmente sabrá el gobierno federal o tendrá un diagnóstico preciso de esto? Porque los ganaderos hablan desde su perspectiva, la cual es totalmente comprensible. El problema es que seguramente, ya sé cuál va a ser la respuesta del gobierno, van a instalar una mesa de diálogo, porque el vamos a instalar una mesa de diálogo es el equivalente como te dicen, se abre una carpeta de investigación. ¡Ahí queda! Yo me imagino esas mesas de diálogo del gobierno, que es como ir con el terapeuta y te dice, no, pues dime, desahógate, porque quienes están ahí de parte del gobierno no traen ni presupuesto, ni capacidad, ni tampoco la voluntad para resolver los problemas, es nada más para que, pues, desahójate nada más y seguir dándole manejo. Entonces, seguramente lo que va a responder el gobierno es, vamos a instalar una mesa de diálogo, aunque el diálogo sería el nuevo silogismo sinónimo en estos tiempos de la cuarta transformación. Ven, desahógate, pero las cosas van a ir igual y tal vez peor. Esa es mi opinión.
1: Gracias, doctor. Tu punto de vista, mira, Aguilar.
3: Pues, Enrique, las cifras, si nos vamos a las cifras, vemos esta dimensión del problema, ¿no? ¿Por qué? Porque a raíz de estos temas se han dejado de comercializar 1.7 millones de cabezas de ganado y esto ha generado un excedente cercano a 560 mil toneladas de carne en el mercado nacional, lo que ha hecho que esta presión pone a la baja los precios que reciben los productores, ¿no? Y México normalmente exporta alrededor de 1.2 millones de cabezas de ganado bovino al año hacia Estados Unidos. Entonces, tenemos esta parte del sector primario completamente parado, económicamente México también detenido. ¿Por qué? Por esta falta de hechos para arreglar las situaciones, por esta falta de realmente gente que tenga conocimiento para llegar a estas mesas, a las negociaciones y a los cumplimientos y a las exigencias para que esto vuelva a arrancar, ¿no? ¿Esto qué significa? Que la relación sanitaria y comercial entre México y Estados Unidos requiere de una coordinación permanente, no es nomás hacerlo hoy, dejarlo correr. Y cuando me avisa Estados Unidos que va a volver a venir a revisar, bueno, dos días antes me meto a ver lo que hay y digo, chin, no voy a cumplir con esto. Entonces, otra vez caigo en este juego de arreglo momentáneamente, lo dejo correr, pero no reviso, no estoy al pendiente de las cosas. Como pasó con el tema de la granja para el tema del gusano barrenador, lo dijo Sergio. Sí lo hago y todo, y luego ya, porque ya no le di seguimiento y ya me cuesta mucho dinero, gobierno, ya no lo hago, ya lo dejo morir. Y así pasa con todos los temas. Entonces creo que la necesidad surge de esto, de que haya gente con la capacidad suficiente para dar estos seguimientos a estos programas estratégicos por parte del gobierno de México para llegar a los cumplimientos para que los países a los que exportamos o a los que les vendemos ganado, en este principalmente Estados Unidos, no genere este bloqueo en las fronteras, no pare de esta forma la economía y que sean realmente soluciones de largo plazo y que estén siempre al día. ¿Por qué? Porque al final del día esto se ha convertido en un gobierno de pequeños momentos y realmente no se han convertido en ese gobierno con gran conocimiento que genere soluciones a largo plazo y sobre todo que equilibre la economía de este país, ¿no?
1: Gracias, Amira. Tu punto de vista, mi estimado Sergio Álvarez.
0: Habría que revisar el impacto, Enrique, el impacto que va a tener en los próximos años este fenómeno. La fábrica esta de moscas estériles que Estados Unidos instaló en Tapachula, Chiapas, y que hubo un accidente y perdieron la vida dos zootecnistas americanos que venían a este proceso, es la reactivación de una metodología que va cruzando las moscas para esterilizar por porcentajes hasta ir bajando las poblaciones lo más cercana a cero. Esto tarda años, esto no es de la noche a la mañana. Cuando se le ocurrió la brillante idea al que dirigía las riendas de agricultura del país de eliminar esta planta por orden, ya saben de quién, cuando pasa este desafortunado asunto, condenaron a la ganadería a caer, pero no se han conformado solamente con eso. Están importando carne de Brasil. O sea, no se están conformando con hundir a la ganadería del país. Aquí en Sinaloa tenemos al principal productor del país, de los jugadores mundiales más importantes de carne. Habría que preguntarle cómo anda y cómo ve el futuro. Habría que hacer una investigación para ver si los otros países también les está afectando, porque el gusano barrenador del ganado afecta a los seres humanos, ya hay afectaciones graves y hay otros animales de fauna auxiliares que les está pegando también. El tema es muy grave, más grave de lo que parece. Desafortunadamente pareciera ser que no les importa que haya un excedente de carnes, así como no les importó que hubiera excedente de camarones, están importando carne de Brasil. Amén de que Estados Unidos está metiendo carne a México, porque también es un jugador importante y porque también tiene oportunidad de importar de otros lugares, no solamente de México. Entonces, en este juego desafortunado, Enrique Auditorio, cuando se quita esta fábrica, esta planta productora, se condenó el futuro de los ganaderos, que hoy por hoy empezarán a reducirse, a reducirse, a reducirse, y sobrevivirán aquellos que comercialicen. ¿Por qué? Porque finalmente es la producción la que está afectada en el país.
1: Sí, en lugar a dudas, es un tema que no le veo al gobierno federal el expertise para abordar esos temas, que son temas muy importantes, que eran temas que estaban caminando y que en una mala decisión se tienen las consecuencias, pero como ya saben quién no toma malas decisiones, porque hay que seguir ese velo de no, pues es que estaba muy bien y se gastaba mucho dinero y todas las justificaciones mal ubicadas para un país como México. Y bueno, tengan la plena seguridad que así como el camarón nos enteramos lo que se importa de Brasil, nos vamos a enterar y de Estados Unidos que alguien hizo un gran negocio, porque sí. Bueno, eso es mucho de lo que sucede con un poder como el que está gobernando en este país, pero solamente no, los colores no modifican los sabores. Estamos llegando al final, yo te agradezco mucho, Amira Aguilar, muy buenas tardes.
3: Muy buenas tardes, muchas gracias, y que sea un buen inicio de semana para todos, y no ganó la selección, pero ganamos mucho los mexicanos, ¿no?
1: Efectivamente. Mi estimado doctor Gilberto Plata, muchas gracias, muy buenas tardes.
2: Estamos muy bien, hasta que me recordó esa mira, la verdad. Bueno, ni modo. Son lecturas diferentes, pero bueno. Muy buenas tardes, Enrique, muy buenas tardes. Muy buenas tardes, amiga. Muy buenas tardes, Sergio, muy buenas tardes, Sinaloa.
1: Muy buenas tardes, estimado Sergio.
0: Muy buenas tardes, Enrique. Muchas gracias al auditorio que nos acompañó. Gracias a mis amigos de la mesa. Muy buen inicio de semana.
1: Muchas gracias, Sergio, y muchas gracias a usted por el favor de su atención. A nombre de todo este equipo de profesionales de la comunicación, la radiodifusión, el periodismo y las redes sociales, Enrique Gil Vargas le agradece el favor de su atención y le invita para que mañana a esta misma hora nos acompañe en Revuelta y Media y, por supuesto, en punto de las 6 de la mañana nos acompañe en Viva la Noticia Matutina. Muchas gracias. Que termine usted muy bien este martes.
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8: Son las 7:01.

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1: Son las 7:19. 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

0: Son las 7:43.
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8: Un letrero que nació en julio. El 13 de julio de 1923 se instaló en las colinas de Los Ángeles el famoso cartel que originalmente decía Hollywoodland. Fue creado para promocionar una urbanización, pero pronto se transformó en un símbolo de la industria del cine. Con letras de más de 14 metros de alto y 106 de largo, el letrero se convirtió en la imagen más reconocida de Hollywood y en un icono cultural que aún hoy, más de un siglo después, sigue representando la magia del cine.
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2: Son las 8:03.

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1: Son las 8:22.
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0: Son las 8:44.
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11: En más del mes de julio, un paso que cambió la humanidad. El 20 de julio de 1969, Neil Armstrong se convirtió en el primer ser humano en pisar la superficie de la Luna durante la misión Apolo 11, con la frase, un pequeño paso para el hombre, un gran salto para la humanidad. Marcó un momento histórico que millones de personas siguieron en vivo. Ese julio quedó grabado como el mes en que la humanidad alcanzó las estrellas.
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1: Son las 9:07.

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0: Son las 9:24.
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1: Son las 9:51.
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8: Julio, mes de conquistas espaciales. Los viajes a la Luna se programaron en este mes por razones técnicas y astronómicas. Las condiciones de órbita, la alineación entre la Tierra y la Luna y la duración del día lunar ofrecían la ventana ideal para el alunizaje. Así, la NASA eligió julio de 1969 para la misión Apolo 11, asegurando que los astronautas tuvieran la mejor oportunidad de éxito en la hazaña más grande de la exploración espacial.
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2: Son las 10:02.

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1: Son las 10:23.
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0: Son las 10:45.
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5: Julio abre la puerta al verano. En el hemisferio norte, este mes marca el inicio pleno de la estación más cálida del año. Después del solsticio de junio, los días siguen siendo largos y las temperaturas comienzan a subir, creando el ambiente perfecto para vacaciones, cosechas y celebraciones. Por eso, julio se reconoce como el verdadero comienzo del verano, un mes lleno de energía, luz y vida.
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1: Son las 11:03.

0: Son las 11:21.
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1: Son las 11:42.
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17: Un julio que cambió la historia. El 25 de julio de 1978 nació Louise Brown en Inglaterra, la primera bebé concebida por fecundación in vitro, conocida como la bebé probeta. Sus padres habían intentado durante años tener un hijo, y gracias al trabajo pionero de los médicos Robert Edwards, Patrick Steptoe y Jean Purdy, la ciencia logró lo imposible. Este nacimiento abrió la puerta a millones de familias en el mundo, demostrando que julio también puede ser el mes de la esperanza y los nuevos comienzos.
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2: Son las 12:04.
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1: Son las 12:35.

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1: Es la 1, 2.

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1: Son las 2:02.

es porque en el imperio somos mucho más que 11. ¡Vamos, muchachos!

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1: Son las 2:18.

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1: Son las 2:45.
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1: Son las 2:59.

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1: Son las 3:16.

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1: ¿Sabías que Amazon nació en julio de 1994? Jeff Bezos fundó la empresa en su garaje en Seattle, con apenas unas computadoras y una visión clara: vender libros por Internet. Lo que parecía un experimento se convirtió en el inicio de una revolución digital. Hoy, Amazon es la tienda en línea más grande del mundo, pero todo comenzó en julio, con un sueño y mucha determinación.
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2: Son las 3:43.
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1: A tu salud, amiga.
2: Salud por ti y por mí.

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1: Son las 3:57.

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1: Son las 4:15.

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1: Son las 4:44.
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1: Son las 4:58.

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1: Son las 5:16.

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1: Julio no deja de sorprendernos. En este mes, Amazon comenzó a diversificar su catálogo, más allá de los libros. Muy pronto incluyó música, películas y productos tecnológicos. Esa expansión acelerada convirtió a la empresa en un gigante global, con presencia en casi todos los sectores. Lo que nació en julio como una librería digital, hoy es un ecosistema que transforma la manera en que vivimos y consumimos.
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2: Son las 5:42.
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1: Maluma Silvestre.

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2: Hola, ¿qué tal? Muy buenos días, gracias, muchas gracias por estar con nosotros la mañana de este martes 7 de julio de 2026, en Viva la Noticia. Es un gusto saludar a todas y a todos en este día nublado en prácticamente todo Sinaloa, después de lluvias que se movieron en el centro de Sinaloa en distintos horarios, la propia madrugada, en algunos momentos hasta con alguna intensidad todavía la noche de anoche. Y bueno, esto inicia con una sensación alta de humedad en todo el estado de Sinaloa, pero a medida que pasen las horas de este día, esta humedad se estará intensificando y obviamente la sensación de calor así será también. Así yo la saludo con mucho gusto y lo saludo con mucho gusto y saludo también con mucho gusto a mi estimado compañero y amigo Bernardo Hurtado. Bernardo, qué gusto saludarte, muy buenos días.
3: Muy buenos días, Enrique, y muy buenos días estén teniendo todos ustedes justamente ya en el segundo día de esta semana, martes 7 de julio, esperando que se encuentren de la mejor manera, pues con las actividades que vaya a realizar a esta hora del día, si se está levantando, ya yendo en camino a sus trabajos, en casos específicos saliendo de los mismos, en compañía de sus familias donde ustedes se encuentren. Quédense con nosotros durante estas horas para que se estén enterando e informando de todo lo que ha estado aconteciendo a su alrededor en lo largo y en lo ancho del estado, que como ya saben, ante los tiempos que corren es considerable, desde la cuestión política, desde la cuestión legislativa, en cuestión de seguridad, también en cuestión de salud y más, va a poder encontrar aquí con nosotros, listos y preparados para darles a conocer toda la información en un día que pues permanece en lo que es los 23 hasta los 28 grados en todo Sinaloa. Hay que estar muy al pendientes con las recomendaciones que tienen las coordinaciones municipales de protección civil en caso de lluvia o en cualquier tipo de circunstancia, usted sepa cómo actuar en consecuencia. También invitarles a nuestras transmisiones en Facebook Live, así como en YouTube, para que pueda encontrar y vernos, y también pues consultar la información en nuestro portal vivalanoticia.mx, así como nuestras diversas redes sociales. Pues considerando pues estas condiciones climáticas, pues también hay que considerar la protección, ya sabe cómo es la hidratación, el proteger nuestra piel con protector solar, ya sea pues en las diversas presentaciones que están disponibles o la clásica que es con la crema protectora, y pues en este sentido siempre hay que buscar que sea con un factor mayor al 50% y de esta forma usted pueda garantizar tener una protección, pero siempre el porcentaje que puede usted aplicar en su rutina, reaplicarlo sobre todo, va a servir para protegerla. Y ya sabe, en Viva la Noticia siempre abogamos por su salud.
2: Efectivamente, es muy importante que usted atienda estas recomendaciones que le da mi compañero Bernardo Hurtado. Y por supuesto, muchas de estas recomendaciones terminan por ser las orientaciones que nos da la Secretaría de Salud para que usted las conozca y las aborde. Decirle pues que saludamos con muchísimo gusto a esta gran cadena radiofónica GPM en todo el estado de Sinaloa, en las sierras del estado de Durango, la sierra, el estado de Chihuahua, el norte, el estado de Nayarit y el sur del estado de Sonora. Que tengan un gran día, que la pasen bien y que disfruten con alegría este ya martes. Los saludamos deseándoles que tengan lo mejor. Saludamos a nuestras estaciones y mi compañero Bernardo Hurtado le da esa atención. Si eres tan amable, Bernardo.
3: Claro que sí, en Mazatlán recordarles transmitimos a través de la pionera de la radio, la Qué Buena 105.1 de FM. También para los municipios de El Rosario, Escuinapa, Concordia, así como en el norte de Nayarit. En el caso de La Cruz de Lota transmitimos por Oscar 90.1, también para el municipio de Navolato y el Valle de Culiacán. En el caso de La Mejor 104.1, transmitimos para el municipio de Navolato, así como para el municipio de Culiacán, El Dorado, Badiraguato, Mocorito, así como la Sierra de Durango y el histórico Tamazula en el estado de Durango. Por WhatsApp, pues transmitimos por La Qué Buena 88.9, así para los municipios del centro norte del estado, el municipio de Sinaloa, en Angostura, Salvador Alvarado y también Mocorito. En Los Mochis transmitimos por La Qué Buena 90.1 para los municipios también del norte del estado, Ahome, El Fuerte y Choix, así como Juan José Ríos y lo que corresponde al sur de Sonora y la Sierra de Chihuahua. Saludamos a las personas que nos ven y nos escuchan en los municipios, en el estado, el país, incluso un poco más allá, a través de nuestras transmisiones en Facebook Live, así como en YouTube. En específico en Estados Unidos saludamos a las personas en Miami, Florida, en Chicago, Illinois, en el estado de California, en las ciudades de San José, Eureka, Delano, Los Ángeles, en el estado de Arizona, Phoenix, Tucson, Nogales, en el estado de Texas, Galveston, Houston, Brownsville, así como en Minnesota, Las Vegas, Nevada y en Ohio. Qué gusto que se encuentren con nosotros y aquí siempre es un placer estar para brindarles la información. Y en este sentido, pues considerando pues este martes 7 de julio, decirles que la lista onomástica es la siguiente: San Fermín, el Beato Benedicto XI Papa, San Panteno de Alejandría, San Wilbaldo de Edriópolis, San Eda de Winchester, Santa Edibulga de Ebreuil, así como la Beata Efigenia de San Mateo, el Beato Juan José Yush de Saint-Martin, así como San Marcos Yitianxian, San Milroin, así como la Beata María Romero Meneses, el Beato Odino Barotti, San Odón de Urgel, Santa María Juolishi y compañeros, y el Beato Pedro Torrot. Para las personas que compartan nombre o bien que rindan culto o tributo a estos santos o beatos, desearles un día con mucha prosperidad, que todo les salga muy bien, y si es que están cumpliendo años en este día, pásenla de la mejor manera, celébrense como ustedes gusten hacerlo, en compañía de sus seres queridos, pero que siempre esté presente la alegría en otra vuelta a la tierra.
2: Efectivamente, pues hoy es una festividad española, muy española, es el Día de los Fermines. La Feria de San Fermín es una de las ferias que más aglutina personas que asisten allá en España. España, desde esta época, hay mucho, ¿cómo le puedo decir?, mucha atractividad en el turismo, es un país muy turístico. Y bueno, los Fermines tienen como otra de sus características de esta feria, es que hoy precisamente se corren los animales, los toros, que serán lidiados en la Plaza de Toros la tarde de hoy. Y bueno, las personas vestidas de blanco y con una pañoleta roja se hacen perseguir por los toros. Algunos pues sin eso también lo hacen. Y bueno, el reto de las autoridades es que no los alcancen y obviamente de las personas que se deciden hacer. Eso es una fiesta muy de la gente que somos aficionados a la fiesta de los toros. Y que bueno, se conmemora el día de San Fermín, los Fermines famosos en España. Así pues, los saludamos, San Marcos, saludamos al director de Vialidad y Transportes, Marcos Osuna, este día es onomástico, esperando que se festeje. Ya en la información, o los avances de la información, se le está solicitando de parte de la Conducef a las empresas y a usted que va a adquirir algún tipo de paquete con empresas de venta de paquetes de viaje, tengan mucho cuidado para evitar los fraudes. En estas vacaciones todos los caminos están llevando a vacacionar en el municipio de Ahome. Es un verano que Ahome espera a la población. Plantearán la situación de los trabajadores de la UAS en la Cámara de Diputados de la Ciudad de México. No sé qué van a hacer a la Cámara de Diputados, a donde tienen que ir, es a la CEP o a la Hacienda. Pero bueno, eso de hacer grilla a lo tonto y generar falsas expectativas, los diputados no van a mover un dedo porque tendrían que hacer una reasignación presupuestal cosa que no van a hacer. Plantearán situaciones de lo que tiene que ver con los pagos de recursos federales por el tema del paro indefinido, pero pues la cosa está así de que eventualmente entre hoy y mañana se movería el depósito, y si fuera hoy, pues a lo mejor el miércoles les pagan, pero si es mañana será el jueves, porque la burocracia es muy, ¿cómo le puedo decir?, lastimosa. Con el objetivo de promover el arte y el sano esparcimiento, en el periodo vacacional de Ahumes se buscan muchas alternativas para la población y que disfrute de este periodo. Los parlamentarios de Sinaloa del Partido Verde Ecologista de México buscan crear una red estatal de protección digital infantil en Sinaloa. Usuarios del Servicio de Energía Eléctrica amagan con liberar las casetas a partir de que algunos de los que están proponiendo eso fueron a la reunión con la Comisión Federal de Electricidad, pues para que les dijeran nada, nada de nada, nada. Vamos a los avances de la información de Mazatlán con mi compañero Bernardo Hurtado.
3: Comentarles que a una semana de que inició el incendio en el basurón municipal de Mazatlán, el siniestro aún no ha sido sofocado por completo. En lo que va del año se tiene un registro de 11 casos de dengue en el municipio de Mazatlán, así lo informó el jefe de la jurisdicción sanitaria, Jonathan Cruz Magaña. Afirman autoridades del Rosario que la Marina no les informó del operativo realizado el fin de semana en ese municipio. Asimismo, amparo para el basurón no soluciona el problema ambiental, solo lo alarga. Así lo afirma exfuncionaria de Ecología. Esto y más va a poder encontrar con nosotros en esta ocasión, recordándoles el comentario con nuestro compañero Sergio Álvarez, la información policíaca, la información de los deportes, así como Chismecito Time y las entrevistas del día de hoy.
2: Efectivamente, martes de comentario de Sergio Álvarez, en unos minutos más estará con ustedes. Este día en las entrevistas estará Jesús Vil Mendoza, coordinador de Protección Civil, dándonos algunos recordatorios y alertas de estos días de lluvia que ya se presentaron y que hay que tener mucho cuidado. Y también estará Gerardo Vargas Landeros, que es uno de los aspirantes a coordinar los comités de la transformación de Sinaloa, así como la defensa de la soberanía nacional. También estará gente de la Casa Valentinas para informarnos de una nueva actividad que están desarrollando en esa institución. Son las 6:13 a.m. Vamos a ir a una pausa comercial. Al regreso de la pausa, nuestra compañera Lupita Solís estará dándonos el número de WhatsApp y el pensamiento del día. Una pausa y regresamos.
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0: Continuamos con más aquí en Viva la Noticia, siendo las 6 de la mañana con 17 minutos. Y es momento de pasar con nuestra compañera Lupita Solís para que nos comparta el número de WhatsApp, así como el pensamiento de este día. Lupita, qué gusto saludarte. Muy buenos días.
1: Buenos días, Bernardo, Enrique y a todos nuestros amigos de Viva la Noticia. Un gusto saludarlos ya en esta mañanita de martes 7 de julio de 2026. Arrancando en esta mañana llena de información, invitándolos para que se comuniquen con nosotros a través de WhatsApp en cabina. Si usted tiene alguna denuncia, algún comentario, algún saludo, alguna felicitación, lo puede hacer llegar a través de WhatsApp. Anótele bien, 6674-1842-82. Se los repito, 6674-1842-82. Y ahora bien, nos vamos con el pensamiento de este

0: Día para iniciar y arrancar con todo. Nunca subestimes el poder de creer en ti. A veces eso es lo único que necesitas para cambiar tu historia. Que todos tengan un excelente día.
1: Muchas gracias, Lupita, por habernos compartido el número de WhatsApp, así como este pensamiento. Muy importante que no se dé por sentado a esta situación, porque muchas veces ustedes pueden sacarle la ventaja y a veces no se sabe. Y si usted es consciente, a lo mejor puede tener un poco más de suerte en sus rutinas. Así que pues hay que tenerlo muy en cuenta y retomarlo en el transcurso del día, que ya sabe que aquí en Viva la Noticia siempre les vamos a traer estos pensamientos para que usted los tome en consideración. Considerando pues ahora lo que es el clima, les comentaba el inicio de esta edición matutina que estamos desde los 23 hasta los 28 grados, y específicamente yendo a esta información, comentarles que en Ahome se encuentran con 27 grados y con una sensación térmica de 31. La humedad está al 86% y el viento está a 8 kilómetros por hora, esperando alcanzar en este martes los 36 grados. En el fuerte están con 27 grados y con una sensación térmica de 30. La humedad es del 85% y también el viento está a 2 kilómetros por hora, esperando alcanzar en este martes los 38 grados. En Choix están con 25 grados y con una sensación térmica de 27. La humedad es del 85% y el viento a 2 kilómetros por hora, esperando llegar en este martes a los 37 grados. En el caso de Guasave están con 27 grados y con una sensación térmica de 30. La humedad es del 86% y el viento a 5 kilómetros por hora, esperando alcanzar en este martes los 36 grados. Juan José Ríos tiene 27 grados y una sensación térmica de 31. La humedad es del 84% y el viento a 6 kilómetros por hora, esperando llegar en este día a los 36 grados. El municipio de Sinaloa tiene 26 grados y una sensación térmica de 30. La humedad es del 86% y el viento a 2 kilómetros por hora, esperando llegar en este día a los 37 grados. En Angostura se encuentran con 27 grados y con una sensación térmica de 30. La humedad está al 85% y el viento a 5 kilómetros por hora, esperando llegar en este martes a los 36 grados. Salvador Alvarado tiene 27 grados y una sensación térmica de 30. La humedad es del 83% y el viento a 3 kilómetros por hora, esperando alcanzar en este martes los 37 grados. En el municipio de Mocorito están con 27 grados y una sensación térmica de 30. La humedad es del 83%, el viento a 5 kilómetros por hora, esperando alcanzar en este martes los 37 grados. En Badiraguato están con 24 grados y con una sensación térmica de 27. La humedad es del 87% y el viento a 3 kilómetros por hora, esperando alcanzar en este martes los 36 grados. En Culiacán estamos con 26 grados y con una sensación térmica de 29. La humedad es del 87% y el viento a 3 kilómetros por hora, esperando alcanzar en este martes los 36 grados. En El Dorado están con 26 grados y con una sensación térmica de 30. La humedad es del 86% y el viento a 8 kilómetros por hora, esperando alcanzar en este martes los 34 grados. En Abolato están con 27 grados y con una sensación térmica de 30. La humedad es del 89%, el viento a 6 kilómetros por hora, esperando alcanzar en este martes los 35 grados. Cosalá tiene 23 grados y una sensación térmica de 26. La humedad es del 90% y los vientos a 5 kilómetros por hora, esperando alcanzar en este día los 33 grados. Parelota están con 25 grados y con una sensación térmica de 28. La humedad es del 92% y el viento está a 5 kilómetros por hora, esperando alcanzar en este martes los 34 grados. En San Ignacio están con 24 grados y con una sensación térmica de 26. La humedad es del 91% y los vientos están a 3 kilómetros por hora, esperando llegar en este martes a los 33 grados. En Concordia permanecen con 26 grados y con una sensación térmica de 29. La humedad es del 90% y el viento a 3 kilómetros por hora, esperando alcanzar en este día los 34 grados. Para Mazatlán están con 27 grados y con una sensación térmica de 31. La humedad es del 88% y el viento está a 6 km por hora, esperando alcanzar en este martes los 33 grados.

recordarles estar muy atentos a los reportes que realiza el Servicio Meteorológico Nacional, así como seguir las recomendaciones que las coordinaciones municipales de Protección Civil tienen para todos nosotros. En el caso de que se presente una lluvia, ¿dónde es que usted debe permanecer? Evitar estar expuesto en las calles en caso de que haya un flujo de agua, o bien pues proteger sus casas para evitar que se tenga el ingreso de algún tipo de animal. Pero en esta circunstancia, aquí también nos estará compartiendo más adelante Jesús Vil Mendoza Ontiveros estas recomendaciones. También para este día y para esta semana, por parte del doctor en geofísica aplicada Juan Espinoza Luna, se espera que se tengan condiciones de calor, pero también que se adentre un poco más al valle las precipitaciones, como se ha visto. Esperemos que así sea y aquí les estaremos reportando. Por el momento, siendo las 6 de la mañana con 25 minutos, vamos a una pausa y regresamos con más información.

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0: 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Quédate, hay más de... con Enrique Gil Vargas. Sergio Álvarez nos tiene listo el comentario agrícola.

0: Efectivamente, está con usted y con nosotros Sergio Álvarez y su comentario de este día. Sergio, qué gusto saludarte. Muy buenos días.
1: Muy buenos días, Enrique. Qué gusto saludarte. Qué gusto saludar al auditorio, al equipo de Viva la Noticia. Saludarlo en esta mañana. En los días de esta semana, Enrique, la ministra Lenia Batres ha tocado un tema polémico desde la decisión de un país que hoy, en este momento, no está actuando para capitalizar recursos a partir del patrimonio y el legado, le llamó ella. Este ejercicio es un ejercicio que la eliminación del impuesto a la herencia a nivel mundial va a la baja. Más países están integrando de un mecanismo o de otro, con una forma de pensamiento y otra. Son varios los elementos que confluyen a la hora de tomar la decisión. Y ha empezado a hablar del impuesto sobre la tenencia, sobre la tenencia de la herencia. En algunos países como Japón, por ejemplo, se cobra el 55% del impuesto a la herencia. Algunos como Corea del Sur, el 50%. Francia cobra un 45%. Estados Unidos cobra un 40%. Hay formas diferentes. Un impuesto a la herencia que se hace antes de transmitir las acciones, lo que quiere decir que al morir el dueño del patrimonio, no puede ser transmitido a sus familiares hasta que no paguen el impuesto total de la herencia para tener derecho a él. Esto genera en muchos casos tener que vender una propiedad o unas propiedades, deshacerse de los bienes de manera anticipada o acelerada para poder pagar los impuestos y capitalizar. Destruye empresas, algunas, pero sobre todo, todas las empresas emprendedoras, pequeñas y medianas empresas, resultan en una afectación larga. Hay otro impuesto que se grava al hacer la transmisión, generando una especie de compromiso, contrato con el Estado para pagarle los impuestos correspondientes por la herencia, y se va pagando conforme se va adquiriendo una deuda, como si adquiriera un costo de ISR ante el Estado y se le va pagando. ¿Por qué hacerlo y por qué no hacerlo? Suecia, por ejemplo, un país que tiene una vocación para el bienestar muy alta, derogó el impuesto sobre las herencias. Los motivos es porque cuando lo tasamos obtenemos un recurso para que la sociedad reciba un ingreso, que este ingreso no resultó ser como pensaban muchos países. Algunos países como Suecia específicamente dijeron que eliminaban este impuesto porque el costo por operarlo era muy alto y la tasa de ingresos recaudatorios en comparación de la recaudación total no superaba ni el 1%, incluso era menor que el 1%. Y entonces dijeron, el costo que nos conlleva, el daño que nos ocasiona, es peor que el impuesto que se genera porque las empresas funcionen. Y ejemplo para esto, dijo, las personas que ven que este impuesto va a ocurrir o está ocurriendo, empiezan a fugar los capitales. Las empresas dejan de invertir, se desincentiva la inversión. El desarrollo o el incentivo a la productividad de los países se pierde al tener una cita con un impuesto que tendrá que pagarse. Las otras partes dicen que es una forma de evitar la acumulación de la riqueza, pero también de las grandes empresas. Y les recuerdo, por ejemplo, que un solo país aportaba el 70% del Producto Interno Bruto con un solo producto, con aquel producto que nació para curar la obesidad o la resistencia a la insulina. Este país mientras este proceso se desarrolló, que hoy sigue generando impuestos, pero estas moléculas se han liberado y este laboratorio tiene que convivir y cohabitar con otras moléculas que también están en el mercado, y entonces la tasa recaudatoria ha bajado. Por tal motivo, aplicarle a esta empresa un impuesto a la herencia en una condición de transición perjudicaría importantemente los recursos de la empresa para invertir. Quedaría en manos de capitales privados que podrían poner su estación en otro lugar del mundo y llevarse el capital y dejar los impuestos en donde los capitales puedan moverse libremente. Los elementos para quitarlo son tan importantes como para ponerlo. Esta discusión ha llegado a México, ya está en la corte, ya están incluso decantándose para hablar del porqué de los beneficios del impuesto a las herencias. Sin embargo, lo que hay que poner en la mira es que México ha desacelerado su crecimiento. Lo ha desacelerado en los últimos años, en los últimos 25 años. Y en este desaceleramiento, las políticas provocan el impulso a este desarrollo al que tenemos derecho nuestra sociedad, al crecimiento, al fortalecimiento de la economía, porque esto es realmente lo que provoca bienestar social. Educación, salud, seguridad, infraestructura, empleos mejor pagados, servicios que nos retornen, como el recoger la basura, por ejemplo, como el establecer las instituciones que fortalezcan nuestros derechos. Todos estos elementos son muy importantes, pero solamente en una economía fuerte, potente, que avanza y se desarrolla, es posible hacerlo. Cuando de manera unilateral y por motivos que tienen que ver con una ideología de más de buscar el beneficio de un sector de la población que lo tiene, al final de cuentas se desprotege al Estado de los motores que le provocan el ingreso, el crecimiento y el desarrollo, la competitividad. Estos elementos hoy están en una discusión en nuestro país que seguramente quien ha hecho una empresa con esfuerzo, una mediana empresa, una pequeña empresa o una gran empresa, tendrá que ver los recursos que quedan a su mano, los recursos que quedan disponibles para poder evitar o cuando menos enfrentar una condición, una decisión tan trascendental como estas que hoy se están tomando o estas que hoy se están discutiendo en México. De hecho, se veía venir porque somos de los únicos países del mundo, digo de los únicos, no los únicos, hay muchos países que no lo hacen, que no están apostando por esta decisión aún. Sin embargo, el efecto negativo tiene un valor que tenemos que pensarlo. Desincentivar la empresa es un efecto muy, muy a tomarse en cuenta. Sobre todo, el inhibir la inversión directa en el país y hacerlo a través de subsidiarias que solamente presten un servicio en el país y los recursos se queden en otros lugares, como ocurre con muchas inversiones del país. Esto sería prácticamente un camino que seguirían muchas empresas, y por esto valdría la pena revisar bastante bien de qué manera se hacen las exenciones o de qué manera se hacen los mecanismos para atraer la herencia, para atraer las inversiones, para tener recursos para el Estado sin eliminar o sin golpear a la productividad y al desarrollo.
0: Efectivamente, son estas reflexiones que es muy importante que se desarrollen, porque es la continuidad de un apellido visto desde un punto de vista muy socialista, anarquista o estalinista. Pero no, es un simple y sencillamente una condición de un patrimonio que genera una familia y que no podemos irnos así a la fácil como todo indica se quiere hacer, mi querido Sergio.
1: Sí, desafortunadamente las políticas que el país ha seguido en los últimos 8 años, 7 años, han tenido un enfoque que tiene que ver con lo social y con la parte que donde el Estado controla para repartir. Esto es contrario a la productividad de cualquier país del mundo. Es contrario a la competitividad de cualquier lugar del mundo. Los números mismos lo marcan. Y aun cuando vivimos en un mundo de

0: embargo, en estas decisiones desafortunadas, Enrique Auditorio, lo que está en juego es el futuro de la competitividad de nuestro país, que tiene una oportunidad enorme porque es la octava economía del mundo, el primer socio comercial de Estados Unidos, desafortunadamente el comprador más grande de granos del mundo, hoy en este momento y hacia el futuro, mucho más. La tasa de natalidad se ha reducido, la aceleración del país se ha reducido y el mundo se ha reducido. Hoy China, sobre todo India y después China, se colocan en los países con más natalidad del mundo y ellos ya empezaron a bajar la natalidad en los 70s. Hoy la han abierto otra vez porque han visto que el capital de desarrollo de un país también se basa en su gente. No lo tienen. No lo tienen, aunque son los dueños, porque el árbol poblacional se ha invertido y se ha convertido en una pirámide al revés.
1: Efectivamente. Este país, si de algo sabe, es de la historia de que el capital chico, pequeño, mediano y sobre todo el grande, migra cuando hay riesgos de país. Hay que recordar las épocas del prillismo, sí, en tiempos de la Madrid, en tiempos de López Portillo, en tiempos de Luis Echeverría, que fue lo que le hizo mucho daño al país. No estemos alentando esa posibilidad con falsas ideas para recaudar o para simple y sencillamente solventar algo que se solventa de otra manera. Se solventa con seguridad jurídica, con seguridad en la promoción de la inversión, y que no nos digan que el próximo semestre, o sea, de hoy en adelante, como nos dijeron ayer, será mejor. Yo, mientras estas cosas no se transformen y la visión solo recaudatoria siga siendo la que prevalezca, pues penosamente esto será mal. Sergio, muchas gracias.
0: Enrique, muchas gracias y muchas gracias al auditorio.
1: Que tengas un excelente día. Son las 6:42, vamos a más y le diría a usted que en lo que tiene que ver con la Condusef, está haciendo recomendaciones para a los momentos de que las empresas le ofrezcan paquetes vacacionales y que usted los quiera adquirir. Tenga algunas previsiones porque, como suele suceder en las épocas de temporada vacacional, hay mucha charlatanería. Vamos a esta nota de mi compañero Bernardo Hurtado.
2: Culiacán reporta información con Bernardo Hurtado.
3: Se llama desde Condusef Sinaloa a la verificación de empresas en caso de ofertas de viaje y tiempos compartidos, informó su delegada Mayra Guadalupe Quevedo Ochoa para Viva la Noticia, comentando que si bien ellos no reciben este tipo de casos, aclaraciones, señaló que sí han querido acudir usuarios para hacerlo, recomendando desde Condusef acudir al organismo correspondiente.
4: Una de las grandes recomendaciones que estamos haciendo es que si te ofrecen grandes descuentos en viajes o tiempos compartidos, asegúrate de que la empresa esté formalmente constituida y te hable con la verdad antes de contratar o proporcionar cualquier dato de tus tarjetas.
3: Ya sea tarjeta de crédito o bien débito, también compartió que sí se han recibido reclamaciones por cargos no reconocidos en tarjetas, ya sea por clonación o fraudes.
4: Pero sin embargo, cuando las instituciones financieras emiten su respuesta, en muchos casos señalan que las transacciones fueron realizadas con presencia física de la tarjeta, por lo que no necesariamente se confirma que se haya tratado de una clonación.
3: Sin embargo, concluyó, este tipo de aclaraciones por cargos no reconocidos son de las quejas que se atienden desde Condusef con frecuencia. Para Viva la Noticia, informa Bernardo Hurtado. ¡Viva la
5: 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Así que ahí tiene esta recomendación por parte de la delegada María Guadalupe Quevedo. En esta situación hay que recordar, y pues lo que siempre se dice es que lo barato sale caro, así que supervisar, checar que las empresas estén bien verificadas y de esta forma usted pueda realizar sus compras para esta temporada vacacional de una manera más segura. En más, comentarles que en estas vacaciones todos los caminos llevan a Ome. El municipio se declara listo para el turismo de verano. La información la tiene nuestra compañera Briseida Villarreal.
2: Desde Los Mochis, Briseida Villarreal reporta información en Viva la Noticia.
6: Todos los caminos llevan a Ome. El municipio se declara listo para el turismo de verano. El municipio de Ome ha comenzado a registrar el arribo de los primeros

0: los visitantes de la temporada vacacional de verano. La directora de Turismo Municipal, Ariana Carrero Ugarte, señaló que la realización de eventos especiales durante el pasado fin de semana detonó de manera importante la afluencia de pacientes en la región.
1: De hecho, el día de ayer que estuvimos en el evento de Topolobampo, tuvimos la del Motor Fest, tuvimos la oportunidad de tener clubes de Guasave, de Guamúchil, igual algunos de otros municipios también.
0: Carrero Ugarte destacó que el municipio se encuentra completamente preparado para recibir a quienes elijan la región como su destino de descanso.
1: Pues tenemos nuestras playas, nuestra naturaleza, la gastronomía, que es yo creo que el plato fuerte aquí de nuestro municipio también, y experiencias únicas como el buceo y demás eventos que hacemos que nuestro destino sea mucho más atractivo.
0: La funcionaria comentó que las vías de acceso al municipio son muy variadas y se adaptan perfectamente a las necesidades y comodidad de los viajeros.
1: También vamos a estar impulsando muchísimo pues nuestras rutas de conexión para que más personas sepan lo fácil que es llegar a nuestro destino. Como siempre les comento, todos los caminos encaminan o hacen llegar a nuestro municipio, ya sea por carretera, mediante vuelos directos desde las ciudades estratégicas que tenemos, así como también a bordo del Chepe y pues a través de Baja Ferry. Entonces,
0: Respecto al sector hotelero, la funcionaria de AHOME informó que actualmente se mantiene una reserva aproximada del 40%. Aunque el flujo de pacientes es variable, la directora puntualizó que reforzarán las estrategias de promoción para atraer a un mayor número de personas. Con esto, se busca detonar la derrama económica en la región y ofrecer una estancia inolvidable tanto a los habitantes locales como a los turistas, informó para Viva la Noticia, Briseida Villarreal.
2: aquí tiene la información, sobre todo si es que usted planea salir de sus hogares en esta temporada vacacional, considere a AHOME como uno de sus posibles destinos turísticos, que seguramente no se va a arrepentir. Tenemos más que comentarles en esta situación de lo que enfrentan los trabajadores de la Universidad Autónoma de Sinaloa, que por parte del secretario general de la sección Administrativos e Intendencia, Isfa Bernabé Leal Salazar, abordó el tema de la reunión que se espera o el acercamiento que se espera tener este día en Ciudad de México. Así que vamos a escuchar esta información. En el marco del octavo día de paro laboral indefinido, se mantiene la expectativa con la asistencia a Ciudad de México para plantear la situación de la UAS, compartió el secretario general del SUNTUAS, sección Administrativos e Intendencia, Isfa Bernabé Leal Salazar, para Viva la Noticia. Contemplando la reunión que se tuvo este lunes con el rector Jesús Madueña Molina respecto a los trámites iniciados el pasado viernes, compartió que se reiteró la información compartida previamente del adelanto de la partida del mes de noviembre para solucionar el pago de la segunda quincena de junio, debiendo continuar las conversaciones.
3: La gestión por parte de rectoría, así lo vimos, no va a parar, y también el paro por el momento se sostiene hasta que pues los trabajadores reciban, ¿no?, el pago en la quincena. Y también celebro que afortunadamente también comenta que estaría buscando la posibilidad de pagar la prima vacacional 2025, que ya casi pues tenemos un año esperando los trabajadores.
2: Mencionando que el trámite se encuentra a nivel federal, declaró que contemplando situaciones pasadas, se trata de trámites en los que diversas secretarías se ven involucradas, por lo que el rector se encuentra esperando actualizaciones, esperando que sea después del martes que se esté en posibilidades de realizar los depósitos.
3: Lo que sí, estamos trabajando, y nos pidió, nos solicitó al sindicato, como lo dijo mi compañero en una ocasión, también el sábado cuando estuvimos con los medios, nos pidió la posibilidad de que en dado caso que lleguen estos recursos, pues que se abramos un acceso solamente para el personal de la Secretaría de Administración y Finanzas, de ser necesario, para que pues en dado caso que lleguen los recursos se pueda, de hecho, pues hacer los trámites también en la universidad para que le paguen a los trabajadores, es decir, la nómina, ¿no?, que esa maquila de ese trabajo pues se tiene que hacer, y muy posiblemente pues tenga que ser en oficinas de la universidad, pero esto sería pues claro, hablando con el sindicato y en beneficio de los trabajadores.
2: Contemplando la visita de este martes 7 de julio a Ciudad de México, respondió que se asistirá con el secretario general de la CONTU, Confederación Nacional de Trabajadores Universitarios, a la Cámara de Diputados.
3: Ellos, por su parte, entregarán una petición para revisar los presupuestos en general de las universidades, pero muy en lo particular vamos a plantear también la situación de la Universidad Autónoma de Sinaloa con una comisión de diputados federal. Estoy seguro que también por nuestra parte estamos haciendo lo correcto para que de una vez sea cumplida la quincena, pero también plantear los problemas de raíz que tienen las autónomas estatales.
2: Así, mencionó que se ve viable el depósito de la quincena durante la semana actual, agradeciendo las gestiones para la posibilidad de pago de la prima vacacional. Su intención, concluyó, es cumplir con las responsabilidades para tener los espacios abiertos para la juventud del Estado. También que a medida de que se vaya cumpliendo con los compañeros y necesidades, la estrategia y el paro podrían tener cambios. El octavo día de paro laboral indefinido añadió que se realizó de manera normal y atentos a las gestiones. Para Viva la Noticia, informa Bernardo Hurtado.
4: En este día es muy importante lo que pase. Si las 7 ventanillas que hay que tocar no sueltan el depósito, pues en el mejor de los casos, sus jueves o viernes le estarían pagando la quincena del día 30 a las trabajadoras y los trabajadores universitarios. En el escenario que sea mañana, así échele 2 días, porque en lo que llega, en lo que se los mandan, porque es una norma que el dinero se envía a lo que es la tesorería estatal y de inmediato. El inmediato depende mucho del área de administración y finanzas del gobierno de Sinaloa, se lo deposita a el, en este caso a la a administración de la UAS. Esa es una norma que tiene que ser así. Pero en esto de las burocracias, si hoy no hay depósito, entre que el depósito, y bueno, la dispersión, yo pondría a trabajar a el área correspondiente de control de nóminas de la UAS, hacer las, no sé, los descuentos, las etcétera, que les tengan que hacer por obligaciones de distinta naturaleza que se tienen que hacer, para que cuando caiga el depósito, ya nada más hacer una corrida de pim, pim, pim, pim, pim, pim, pim, pim, pim, y así hasta los miles de universitarios. Pero, ¿qué le quiero decir? Los del sindicato, la verdad es que ya están dando y generando agua y prefieren andar en un viaje para algo que donde ellos saben que no va a pasar nada que andar resolviendo lo que tienen que resolver. Penosamente esa es la realidad, penosamente eso es lo que están viviendo las y los universitarios, que como cualquier trabajador merecía haber tenido su quincena el día 30 y estamos a 7 de julio, 7 días sin llenar el carrito del súper o lo que usted quiera. En más de la información, la presidenta de la República, que el viernes pasado habría ofrecido que el lunes estaría abordando el tema de esta información que dio desde Texas el Bureau Federal de Investigaciones, por sus siglas en inglés FBI, en el que daba la narrativa real del caso de Ismael Zambada García y su investigación. En esa condición, el FBI dijo, es un operativo que 2 agentes de la FBI desarrollaron y planearon, y el FBI fue el responsable de todo lo que pasó y lo que terminó por ser el secuestro en México, envío arriba de un avión al cual describieron, le dieron las cualidades. Fíjese, lo más penoso es que de lo que dice el FBI, que le quitaron muchos mecanismos como las luces, como otras cosas, radar, que son mecanismos de rastreo, pero no porque en Estados Unidos los fueran a sorprender, no. Ellos no querían que México se enterara de hacia dónde iba el avión, porque sabían que algo podía pasar desde México. Entonces, así llegó hasta Texas este avión, y así, con remarcado, con todas estas cosas que le digo, es como arriba Texas, a un aeródromo en Texas, y es detenido el propio Ismael Zambada García, y Joaquín Guzmán López, hijo de Joaquín Guzmán Loera. En esa perspectiva, la narrativa del FBI es que nosotros lo hicimos, todo lo planeamos nosotros. Y el viernes, en una de sus giras de fin de semana, la presidenta dijo, no, el lunes lo vamos a abordar. Y no lo abordaron. Sin embargo, en eso de la narrativa, la presidenta de la República, al decir, lo vamos a abordar, o sea, hoy, vamos a escuchar lo que dijo en esa narrativa que adelanta en mucho lo que hoy vamos a escuchar, si es que lo escuchamos. Vamos a escuchar al presidente de la República sobre este tema de la captura de Ismael Zambada García.
5: Porque más allá de que obviamente es un narcotraficante y es una persona que tenía orden de aprehensión en México y que nadie lo va a defender a él, sí hubo, de acuerdo con este reportaje y de un trabajo que hemos venido haciendo desde que salió este reportaje, de la manera en que Estados Unidos actuó. O algunas agencias de Estados Unidos actuaron. Y lo que en su momento dijo el embajador de Estados Unidos en México, que no tiene nada que ver con lo que en realidad presuntamente ocurrió. Entonces es muy importante hablar sobre este tema, muy importante. Porque evidentemente todos en nuestro país actuamos en contra del narco y de las organizaciones criminales. Pero también defendemos al mismo tiempo la soberanía y tienen que esclarecerse hechos. Y eso es muy, muy relevante. Entonces mañana vamos a hablar de ese tema. Hoy tenemos otra reunión, porque es muy importante además que sea una línea de tiempo. Desde el 2000, por ejemplo, hasta la fecha. Muy importante. Y particularmente de ese momento. Agosto, septiembre del 2024, octubre del 2024. ¿Y cómo fue ese episodio? ¿Qué fue lo que las autoridades mexicanas, digo, las autoridades estadounidenses le dijeron a México? ¿Y qué es lo que sale ahora? Es muy importante. Y repito, no se trata de, porque así lo van a tomar los adversarios, de no combatir las organizaciones criminales. Porque si alguien las...
4: Esto del maxi proceso, que efectivamente, como dice la doctora Claudia Sheinbaum, desde 2000 existe el maxi proceso. El maxi proceso en los sistemas judiciales del mundo, en los Estados Unidos se usa mucho, y en algunos otros lugares con temas de mafia, de delincuencia organizada y muchas veces en narcotráfico o la combinación de las dos. En el caso del propio cártel de Sinaloa, entendido en los tiempos de Joaquín Guzmán y en los tiempos de Ismael Zambada García, el fiscal de la Herrán, en un operativo que hizo acá en el rancho Puerto Rico, donde llegaron tierra, aire, muchos efectivos, principalmente militares y de la Judicial Federal, el motivo de ese allanamiento, de ese cateo que se hizo en Rancho Puerto Rico, estaba vinculado con el maxi proceso, que después de varias horas de hacer el cateo, baja el fiscal Mariano Herrán Salvati, hoy descansa en paz, se baja de un helicóptero Bell 206 de la entonces Procuraduría General de la República, sucedido con un tipo altísimo, hasta parecía Marine, vestido de uniforme militar, y explica, no, pues este cateo obedece a la presunción de presencia en este lugar de Ismael Zambada García. Ismael Zambada García está vinculado en el máximo proceso que se le sigue desde ese año, 2020, del año 2000, a el grupo criminal del cártel de Sinaloa. Y bueno, en esa condición, ese maxi proceso existe desde ese tiempo. Desde esa visión, desde esa perspectiva, ese maxi proceso nomás tuvo el nombre porque obviamente no se le capturó entonces, y en términos muy concretos, el Estado mexicano nunca capturó a Ismael Zambada García. La narrativa que el jueves pasado aborda el FBI es que fue un operativo planeado por el FBI y que dos agentes, de los cuales no revelaron sus nombres, fueron los que encabezaron esa operación. Desde esa visión, desde esa perspectiva, el FBI admite haber planeado y no dice con quién. Eso es bien relevante, porque todo el mundo le echa el cabello encima a Joaquín Guzmán López. Sin embargo, el FBI en esa declaración no lo hace. Esta declaración lo hacen en el marco de la donación a un museo de aviones en el estado de Texas, el estado donde llegó en Nuevo México. Y bueno, ahí ese museo tiene algunos aviones de tiempos de guerra de los Estados Unidos y dejan eso como un símbolo, que los norteamericanos son muy de eso, el FBI y la DEA, de lo que representaba o representa en los Estados Unidos la guerra contra el narcotráfico, y que se dejara ese precedente. Desde esa perspectiva, eso fue un jueves por la mediodía tarde, la semana pasada, la presidenta en la conferencia mañanera del pasado viernes dice que ayer estaría dando esa información. Sin embargo, lo único que dijo fue eso que acaba usted de escuchar. Y en teoría, hoy, después de hacer una serie de análisis, pues en teoría de hoy estarían dando esa información. Vamos a ver qué es lo que dicen, estaremos muy atentos para transmitirle esa información. En este mismo contexto, Ismael Zambada García aceptó recibir una cadena perpetua en Estados Unidos de acuerdo con una carta presentada por su abogado Fran A. Pérez ante el juez del caso. Ismael Zambada fue entregado a las autoridades de los Estados Unidos un 24 de julio de 2024, una vez que se desarrolló esta pericia, movimiento, llámele como usted quiera, donde agentes de la DEA, del FBI y de la CIA lo esperaban en un aeropuerto de Nuevo México y ahí fue capturado. Y bueno, el 20 de julio, esta carta que presentó ayer ante el juez del caso podría ser valorado y eventualmente se puede pensar que esa sería la sentencia. Una de las cosas que pide Ismael Zambada en esta carta es no estar en un centro de reclusión, y pone algunos de los que desde la defensa de él serían los adecuados, pero no estar en el mismo centro de reclusión donde hoy se encuentra Joaquín Guzmán Loera, alias el Chapo Guzmán. Y da algunos argumentos que son hasta cierto punto lógicos, por las diferencias que tienen, etcétera, etcétera. Y da tres lugares donde él y sus abogados creen que debería de estar. Y bueno, eso ya está presentando ante un juez. Y el 20 de julio, cuando se ha programado darle la sentencia, que de manera inicial siempre se ha dicho que sea una cadena perpetua. Porque en Estados Unidos se pueden dar 2, 3 y hasta 5 cadenas perpetuas. En una filosofía muy particular del sistema judicial de los Estados Unidos, porque se supone que en ese escenario se presume la reencarnación. O sea, esto es algo así como medio raro, pero así lo visualiza el sistema judicial de los Estados Unidos. Y en esta condición se está tramitando esta situación, que el juez deberá definir el próximo 20 de julio para ver qué tipo de sentencia se le da a Joaquín Guzmán Loera, pero también cómo estarían pues desarrollando esta situación de una cadena perpetua y en qué cárcel de los Estados Unidos. Obviamente tienen que ser cárceles de máxima seguridad por el perfil y el historial y los etcétera que tiene el señor Ismael Zambada García. Son las 7:04, vamos a una pausa y regresamos con la información policíaca.
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2: Son las 7 de la mañana con 9 minutos y tenemos más información para todos ustedes. Es momento de pasar a la información policíaca, primeramente con nuestro compañero José Ángel Beltrán. José Ángel, muy buenos días.
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25: Buenos días, Bernardo. Igualmente para Enrique y al auditorio. Durante el transcurso de la tarde de ayer, registró un asesinato en una vivienda en el fraccionamiento Villa del Real, que dejó como saldo un joven asesinado a balazos. El oficio fue identificado por sus familiares como Jaime Agustín, de 21 años de edad. El ataque se registró en el Boulevard José Vasconcelos, a pocos metros de la avenida Rey Adolfo. Los vecinos reportaron disparos a las autoridades y con llegaron elementos de seguridad encontraron a la víctima tendida junto a un automóvil en la cochera. Los paramédicos también llegaron, pero solamente confirmaron que el joven ya había fallecido. Ya por la noche, otro joven fue asesinado a balazos afuera de su

0: domicilio a pocas cuadras de lo que es las instalaciones de la Universidad Autónoma de Occidente, el fraccionamiento 4 de marzo. El occiso se llamaba Christopher, de 26 años. El reporte señala que sujetos que circularon un automóvil le dispararon con armas de alto calibre al joven cuando se encontraba sobre la banqueta frente a su domicilio. Estos individuos se dieron la fuga a toda velocidad antes que llegaran las autoridades. Y para cuando llegaron los paramédicos, pues también confirmaron en este caso que el joven ya había fallecido. Los mismos vecinos informaron a la policía que se escucharon 4 disparos y que posteriormente se escucharon 2 más, y con el saldo anteriormente mencionado. En el lugar no se dieron características sobre los responsables, mientras que en sitio fueron asegurados varios castillos de bala de arma de alto calibre. Aquí la información, Bernardo. Buenos días.
1: Muchas gracias, José Ángel, por esta información. Ahora es momento de pasar con nuestro compañero Luis Atarain, quien nos tiene la información policíaca de Mazatlán y el sur del estado. Luis, muy buenos días.
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3: Hola, ¿qué tal? Muy buenos días, Bernardo. Saludo a todos los auditores de la noticia. Por resulta y resalta que por medio de un comunicado confirmaron el deceso de 10 civiles armados y la captura de 3 sujetos más en el municipio de Rosario. Dieron a conocer que este operativo se dio, recordemos que hace el fin de semana, dio un operativo donde tras un ataque con explosivos contra elementos navales en la comunidad de San Marco, en Mazatlán, donde 3 sujetos armados fueron detenidos y 3 elementos navales resultaron lesionados y uno más fallecido. En este operativo se movió hacia el sur del estado, donde el personal de la Marina, en coordinación con la Secretaría de Seguridad Pública, implementaron acciones para reforzar la seguridad en esa zona, en donde fueron atacados a balazos en el municipio de Rosario, y tras repeler la agresión, pues ahí quedaron 10 agresores, perdieron la vida. Asimismo, se realizó la detención de otros 3 hombres vinculados con grupos delictivos, a quienes se les aseguraron armas, municiones y equipo táctico, mismo que fueron puestos a disposición de las autoridades competentes. También tuve a conocer que en la comunidad de Laval, perteneciente aquí al municipio de Mazatlán, la Secretaría de Seguridad de la Marina aseguró armas, municiones y equipo táctico. Las autoridades informaron que durante un recorrido terrestre de vigilancia cerca del poblado de Laval, de aquí municipio de Mazatlán, en coadyuvancia con la Secretaría de Seguridad Pública Ciudadana, el personal naval realizó la seguridad perimetral durante un aseguramiento de 8 artefactos explosivos improvisados, armas largas, cargadores, abastecidos, cartuchos y chalecos con sus placas balísticas. Resaltaron que los artefactos explosivos fueron deshabilitados y neutralizados en el sitio por personal naval especializado y lo asegurado fue puesto a disposición de las autoridades correspondientes. También te informo, Bernardo, que un automóvil fue encontrado baleado cerca de instalaciones de la Secretaría de Seguridad Pública Municipal de allá en Escuinapa. Este hallazgo se dio durante los últimos minutos del lunes de ayer por la noche, cuando las autoridades escucharon varias detonaciones muy cerca de sus instalaciones, por lo que al salir a investigar, localizaron un vehículo Honda, el cual tenía pues varios impactos de bala. En este hecho violento, pues se reforzó la seguridad en la zona. En el interior del vehículo pues no encontraron ninguna persona herida o sin vida, parecía había rastro de sangre, pero no encontraron ninguna. La zona fue acordonada en espera de peritos. Bernardo, pues estaremos al pendiente de lo que ocurra aquí en el sur de Sinaloa. Saludo, muy buenos días.
1: Gracias, Luis, igualmente por la información. Ahora es momento de pasar con nuestro compañero Humberto González con la información policíaca de Los Mochis. Humberto, muy buenos días.
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4: Muy buenos días, Bernardo. Una mujer adulta mayor permanece hospitalizada en estado delicado tras ser atropellada la tarde del sábado en la colonia Texas en Los Mochis. El accidente ocurrió alrededor de las 7 de la tarde del 4 de julio sobre la calle Ayuntamiento, la calle principal de ese sector, frente a una taquería. Las cámaras de seguridad captaron el momento en que un vehículo embiste a la víctima y se da a la fuga sin detenerse a auxiliarla. Los vecinos solicitaron apoyo de emergencia y paramédicos. Trasladaron a la mujer a un hospital donde recibe atención médica especializada y las lesiones ponen en riesgo su vida. La Secretaría de Seguridad y Protección Ciudadana de AOME informó que personal de tránsito municipal analiza las grabaciones y los indicios para identificar al vehículo y localizar al conductor, quien podría enfrentar responsabilidades penales por el atropellamiento y por abandonar a la víctima. Las autoridades pidieron a la ciudadanía colaborar con información que ayude a dar con el responsable a través del número de emergencias 911. Se ha dado difusión al video del este lamentable accidente, tratando de que se ubique también el tipo de vehículo que protagonizó precisamente este hecho. En otra información, también el fin de semana dejó un saldo preocupante en las calles de Ahome. 21 conductores fueron detenidos y enviados al torito por manejar en estado de ebriedad durante el operativo Conducción Segura sin Alcohol, que se realizó del 2 al 5 de julio. La Dirección de Tránsito Municipal aplicó 47 pruebas de alcoholimetría en distintos puntos del municipio. De ellas, 21 hombres superaron los niveles permitidos y fueron trasladados a las instalaciones de seguridad pública. No hubo de nueva cuenta mujeres detenidas, aunque el operativo busca reducir accidentes y salvar vidas. La cifra refleja que muchos automovilistas siguen sin medir las consecuencias de conducir bajo los efectos del alcohol. La falta de conciencia convierte cada viaje en un riesgo para ellos y para terceros. Y también otro problema que se ha presentado con este tema del alcoholímetro y las sanciones que se aplican es que durante el fin de semana algunas personas que incluso venían como turistas o de paso a la ciudad no han encontrado el lugar donde pagar la multa para poderse ir, porque muchas de las veces hasta el vehículo les detienen. En otra información, también otro conductor se busca por golpear con su vehículo una caseta móvil. Esto ocurrió el pasado domingo alrededor de las 10:30 de la noche. Un vehículo chocó contra la carreta que opera como restaurante móvil en la colonia Texas también, y el conductor se dio a la fuga sin hacerse responsable. El negocio informó que el golpe dejó daños materiales en la estructura que protege un cilindro de gas, lo que evitó un accidente mayor. Además, una persona que se encontraba en el lugar resultó lesionada y recibe atención médica. Hasta el momento se desconoce si el hecho fue intencional o si el conductor manejaba bajo los efectos del alcohol. El establecimiento pidió que el responsable responda por los daños y llamó a la responsabilidad de los automovilistas. Las autoridades, por su parte, analizan también este video, las cámaras que grabaron, las cámaras cercanas de seguridad, para identificar el vehículo y dar con el responsable. Es lo que tenemos en materia policiaca esta mañana.
1: Gracias, Humberto, por la información. Recordarles, pueden encontrarla en nuestro portal vivalanoticia.mx. Siendo las 7 de la mañana con 17 minutos, es momento de ir a una pausa y al regreso tendremos la entrevista con el Coordinador Municipal de Protección Civil, Jesús Vil Mendoza Ontiveros.
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1: Continuamos con más aquí en Viva la Noticia, siendo las 7 de la mañana con 22 minutos y estamos en el estudio en compañía de Jesús Vil Mendoza Ontiveros, coordinador municipal de Protección Civil aquí en Culiacán. Muy buenos días.
23: Bernardo, muy buenos días para todo el auditorio. Muchas gracias por esta oportunidad nuevamente, como todos los martes, para hablar de temas de importancia, relevantes, que acontecen en materia de protección civil aquí en el municipio de Culiacán, en plena temporada de lluvias, Bernardo.
1: Claro.
23: También algunos sismos que no se han dado en estos últimos días, pero ya ha habido algunos movimientos. Y bueno, en fin, todas las recomendaciones que debemos de tener para esta temporada en este espacio y la gran oportunidad de estar con ustedes. Muchas gracias.
1: Sin duda, pues ha habido mucho movimiento, más allá de la cuestión de las placas tectónicas, esta situación de lo que fue la fiesta mundialista de este domingo y también las lluvias que se han tenido, que pues sin duda generaron expectativas.
23: Sí, sin duda que fue, como bien lo dices, un gran evento, un evento ya masivo, un evento que cautivó, que nos emocionó, que nos conllevó también una gran coordinación entre todas las autoridades de seguridad y de auxilio, bastantes reuniones en C4 ahí con el subsecretario, con los demás compañeros, con el coronel Bravo, con el general Cerón, todos los tres niveles de gobierno, dándole seguimiento a este evento, que bueno, como lo

0: Llegó solito ahí al puesto de comando, se le entregó ahí a su familiar en coordinación ahí con los compañeros de seguridad de auxilio. Y bueno, 21 mil almas, desde tempranas horas del mismo domingo, se concentraron hasta las 3:30 de la mañana. La verdad que fue una locura, pero bueno, un gran evento, sin duda que es ya un punto nuevo de concentración. Y que pues esperemos, ¿no? Que sigamos celebrando cada 4 años y que el otro año, por fin, pues cuando menos pasemos a las semifinales o a
1: Claro.
0: los octavos, ¿no? Y a fin de cuentas fue un gran partido. Y bueno, todo lo que conlleva el estar resguardando un evento de esta magnitud con todos los compañeros en materia interinstitucional, Bernardo.
1: Algo que pues también se vio fue la presencia de la lluvia, que pues nos lleva a que recientemente se ha visto un poquito más de precipitaciones aquí en el municipio. Saber cómo es que se ha mantenido el comportamiento, si han tenido reportes o algún tipo de asistencia.
0: Sí, mira, ese día también, ya por la tarde, estaba pronosticado una lluvia, ligera, moderada, así fue. Y también, hay que decirlo, desde que ustedes nos dan la oportunidad de cubrirnos, cuando vamos a la reunión nacional, se había comentado que julio ya sería un mes que traería lluvia, y efectivamente, en estos primeros días hemos visto un julio ya lluvioso, que abre ya las posibilidades de que se cumpla este pronóstico general que se tiene, y va así, ¿no? Entonces, julio, lluvias, vamos a tener lluvias, normales, digámoslo de esa manera. Agosto, viene la canícula, para un poco el tema de las lluvias, menos que en julio, pero septiembre, octubre y noviembre se deja. Y si Dios quiere, así que sea, vienen ya unas lluvias más intensas, fuertes, así lo dice el pronóstico desde que anduvimos en estas actividades que se hacen año con año en la Reunión Nacional de Ciclones y Ciclones Tropicales 2026, acá en Veracruz, que nos invitaron acá nuestros compañeros de la Coordinación Nacional, así como del Estado. Pensamos nosotros que el pronóstico va en este sentido. Y bueno, el día de ayer se sintieron ya las lluvias desde la tarde del día de ayer, lunes, en algunos sectores. Fue muy focalizado y la gente nos decía: oye, para acá no está lloviendo. Y nosotros atentos hacia el norte, La Conquista, Santa Fe, para algunos lados de acá de la misma Santa Fe, Los Ángeles, el sector Umaya, dándole seguimiento a las lluvias, pero para el Barranco no está lloviendo, ¿no? Entonces fue una situación medio rara. Acá en el Cosco no está lloviendo, en recursos hidráulicos, llovió muy poco después en la noche. Sin embargo, en la madrugada se generalizó. Después de las 11, 12 ya del día, ya desde el día este de martes, la madrugada se generaliza. Tuvimos lluvias, de lluvias fuertes, intensas, moderadas, toda la madrugada, subiendo y bajando, pero a fin de cuentas, estuvo lloviendo. Tuvimos algunos reportes, más que de agua subiendo, es decir, que alguien pudiera tener agua en el interior de sus viviendas. Fueron reportes más de cortocircuitos en algunas colonias. Decirte que tuvimos el reporte de un brazo de un árbol caído en la colonia Flores Magón, y tres cortocircuitos reportados al 911 en Infonavit Barrancos, otro que se llama Colonia Comunicadores y otro en Isla Musalá, en una privada, que fueron ya reportados a los compañeros de CFE. Deben de estar ya en proceso, o si no es que ya deben de estar ya normalmente funcionando. Entonces, más allá de todo esto, la madrugada sentimos las lluvias, y no sin gente en la calle o con menos gente en la calle, pues no tuvimos tantos reportes de algún auxilio, ¿no?
1: Por lo cual, y también se habla que se puede esperar que esté más presente en la zona de valles la lluvia, así con las recomendaciones que se tienen.
0: Exactamente, ¿verdad?

0: Leonardo, qué buena apreciación en este sentido, y no nos vamos a cansar de repetirlo en este y en todos los espacios, que tomemos las medidas de prevención necesarias en nuestros hogares, en el trayecto, en nuestros trabajos, en las escuelas, como lo son, si usted ve que está lloviendo de manera puntual y está por salir, evitemos salir. La lluvia fuerte dura, ¿qué te gusta? 30, 40 minutos, a veces 20 minutos. Si usted va manejando y va en un trayecto y hay la posibilidad de que usted pueda parar la marcha de su vehículo, hágalo. Es lo más recomendable. Evitemos también cruzar los arroyos, arroyos crecidos, calles que se vean que están pues con bastante agua. Encharcadas fuertemente, evitemos también esto, el funcionamiento de los vehículos con el agua también no funcionan al 100%, los frenos, algunas llantas que no están en muy buen estado, pues también puede causar alguna situación de riesgo, así como andar a altas, alta velocidad y cuidar y respetar los señalamientos de tránsito, así como los señalamientos que tenemos en algunos cruceros que están señalados como arroyos peligrosos en Infonavit Barrancos, en Las Quintas, en el Boulevard Emiliano Zapata, en el centro mismo de la ciudad, en el Aquiles Cerdán, Rafael Buelna, etcétera. Son todas las calles, ¿no?, donde tenemos este tipo de letreros y donde están identificados arroyos peligrosos.
1: Pues ahí lo tienen para las personas que nos están escuchando, tomar en cuenta estas consideraciones, sobre todo ante el pronóstico de lluvias que se tiene. Jesús, muchas gracias por haber estado con nosotros.
0: Bernardo, al contrario, muchas gracias. Hay que cuidarnos. Sigue el pronóstico de lluvias. Estamos a sus órdenes en el 911 del Ayuntamiento de Culiacán y Protección Civil. Muy buen día.
1: Siendo las 7 de la mañana con 31 minutos, vamos a una pausa y regresamos con más.
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10: Cuando son las 7 de la mañana con 36 minutos, tenemos más para usted en Viva la Noticia. Y está con usted y con nosotros, y le agradecemos mucho que nos tome la llamada, al licenciado Gerardo Vargas Landeros. Gerardo, qué gusto saludarte. Muy buenos días.
11: Muy buenos días, con el gusto de saludarte a ti como siempre y a toda tu audiencia. Estoy a la orden.
10: Gerardo es uno más de los aspirantes que se registró para ser el eventual coordinador de los comités de la transformación y la defensa de la soberanía nacional por el partido Morena. Y bueno, este ejercicio que fue ya hace más de una semana, mi estimado Gerardo, pues es algo que bueno, habrías tú visualizado y tomaste esta decisión, y aparentemente pues tienes todos los requisitos para hacerlo a partir de la convocatoria. Que nos platiques, por favor, si eres tan amable, Gerardo.
11: Bueno, primeramente agradecerte nuevamente y decirte que no es aparentemente, con el debido respeto, seguro estoy que cumplí con todos los requisitos que marca la convocatoria. Y si no, no nos hubieran aceptado la documentación de inicio. Documento esto porque se ha confundido a la gente de que, como llevo un proceso, mis derechos están totalmente al día, no tengo ningún inconveniente, puedo participar, estoy obligado a participar, porque así me lo ha pedido mucha gente en el estado de Sinaloa. Y en eso estoy. Muy convencido de que vamos a salir adelante. La verdad, yo creo que es un ejercicio muy interesante, donde todos y todas las que quisieron cumplieron con los requisitos, tuvimos la oportunidad de registrarnos. Así que nadie puede decir que estuvo limitado, al contrario, hay mucha apertura, y seguro estoy que los órganos internos de Morena y su dirigencia nacional pues van a cuidar el proceso para que nadie salga lastimado. Ahorita lo más valioso de nosotros es que nos mantengamos en unidad, que es lo que está necesitando Sinaloa, unidad en torno a la parte de seguridad, a la parte económica, a toda la circunstancia tan difícil que estamos viviendo. Sí, con la independencia de que Sinaloa pues es un estado fuerte, su gente es más, pero tampoco no hay que abusar. Ya la gente, el pueblo sinaloense ha estado sufriendo mucho estos últimos años. Yo creo que ya es momento de que desde este partido político pongamos el ejemplo de que vamos a lograr restablecer la paz muy pronto en Sinaloa.
10: En ese sentido, estimado Gerardo, obviamente que el único que sabe todo lo que tú sabes es finalmente tú, porque tú hiciste el trámite, porque tú tienes todo lo que tú tienes. Por eso utilicé esa expresión que, confieso, no era la más adecuada. Pero bueno, en esta condición, encuestas de los últimos 2 años, siempre te han ubicado en esa posición de ser uno de los personajes de la vida pública, y en particular de la vida pública de la Cuarta Transformación, con aceptación, con posibilidades para pues participar y tener algún resultado. ¿Esto cómo lo observas, Gerardo, de frente a tus compañeras y compañeros? Hay compañeras tuyas muy sólidas en sus historias personales, pero bueno, cada quien tiene su trayectoria, cada quien tiene sus objetivos. ¿Y cómo lo ves tú, mi estimado Gerardo?
11: Bueno, la verdad es bien importante lo que tú estás mencionando. Todas y todos tenemos ese merecimiento. Hay unos y otros que tienen más carrera política, más reconocimiento político-social, y eso es importante, y a eso hay que decir. Acuérdate que hoy estamos obligados también a cubrir, si así lo determina el Comité Nacional, el tema de género. Yo no tengo la menor duda que en ese sentido, ahí Imelda Castro lleva mano, pues, sin lugar a dudas. En el caso particular de los hombres, pues la verdad, con todo el respeto, creo que mi experiencia, mi capacidad, los 43 años que tengo en la administración pública, me permiten ratificar lo que se ha visto en los últimos 10 años fácil. Ustedes han sido testigos de ellos en la encuesta del 2021 para la gobernatura del estado de Sinaloa. Pues si yo la gané, no la ganó el que estaba, él mismo lo aceptó de manera pública. Las encuestas personales en la República en el 2024, también yo era el primer lugar, no me permitieron hacerlo y eso me costó el proceso en el que estoy viviendo. Entonces, todas las encuestas de los últimos años, para la gobernatura, para la senaduría, para las presidencias municipales, que soy el único alcalde que ha tenido la reelección en el estado, sino en mi municipio, pues han manifestado eso. Y eso no se puede cambiar de la noche a la mañana. Entonces, yo creo y estoy convencido, pues, de que mi situación es, pues, de mucha importancia, de mucho acercamiento con la gente, experiencia, resultados ya entregados a la sociedad. Mi trayectoria de vida siempre ha sido, había estado muy, muy limpia, ¿sí? Hasta hace de un año, pero que pues está demostrado que eso fue un tema de persecución política, ¿no? Así que me siento contento, convencido, esperanzado. El voto de confianza que la gente de Sinaloa me ha estado dando a través de mensajes, a través de amigos, a través de llamadas telefónicas, les he estado agradeciendo, y lo único que les estoy pidiendo, bueno, transfiérame esa confianza que ustedes me están otorgando ahorita a través de las encuestas, pues, porque ellas son las que van a tomar la determinación para que la decisión final, o sea, en base a ese tipo de opinión pública, en base a ese estudio que están haciendo el partido. Así que, Enrique, pues yo me siento contento, me siento tranquilo, estoy haciendo la parte que me corresponde, en mucha comunicación, recorriendo el estado, sin hacer tanto alboroto, ¿sí? Recorriendo el estado a lo largo y a lo ancho del estado. Que se preocupen otros que nunca o últimamente habían empezado a hacerlo. El que uno que tiene tanta experiencia y sobre todo que hemos recorrido el estado en muchísimas, muchísimas, muchísimas ocasiones, pues se nos facilita más estar en contacto permanente con la gente.
10: En esta historia personal de Gerardo Octavio Vargas Landeros hay esos episodios que tú dices, y bueno, episodios anteriores como aquella condición del 2010 donde tú fuiste parte muy importante de una campaña ganadora, de un gobierno que estuvo 6 años y que tú tenías una posición muy relevante en lo político, en la administración. Pero hoy este Sinaloa es muy distinto. La condición que tiene hoy Sinaloa es de mucha complejidad, con temas como el maíz, como la agricultura de granos del estado, el tema del que vive hoy tu municipio, que es el tema de la planta, la inversión multimillonaria que se podría ir y que a lo mejor eso nos dejaría muy mal en el entorno internacional, por solo decir eso. En el caso de la cuestión de la seguridad, que es un tema muy, pero muy complejo, Y bueno, una planta productiva no solamente atenuada, sino también emproblemada por todo lo que sucede en municipios como el de Mazatlán, como el de Culiacán, en Escuinapa. Y bueno, toda esta visión, ¿cómo la observas, estimado Gerardo? ¿Y cómo son los caminos que debe de seguir Sinaloa en el futuro?
11: Te recuerdo cosas muy importantes. En aquella época donde tú bien mencionas que fui coordinador de aquella campaña exitosa, secretario general de ese gobierno, a los 40 días que íbamos iniciando, 45 días que íbamos iniciando la administración, se presentó la helada más fuerte en la historia de Sinaloa, que fue el 4 de enero para amanecer el 5 de febrero, de 4 a 5 de febrero, donde se helaron 750 mil hectáreas ahí en Sinaloa. Con mucho liderazgo, con mucha prestancia, carácter, capacidad y ganas de cumplir con la función que se nos estaba encomendando, logramos con el entonces gobernador sacar adelante todo eso. Se vino a la Ciudad de México, conseguimos apoyos, el entonces presidente de la República apoyó a Sinaloa, pero hubo un liderazgo que sumó a todo el estado de Sinaloa, a los productores agrícolas del sector social, del sector privado, a todas las dependencias, y sacamos adelante, pudimos resembrar la mitad de esas 750 mil. Pudimos darle maíz al país en un esfuerzo titánico, pero donde el común denominador fue el liderazgo y la capacidad de todos los sinaloenses de unirse. Y obtuvimos premios de la FAO, o premios a nivel internacional. O sea, que sí se pudo. En el caso particular del tema de seguridad, también cuando entramos nosotros había una guerra, ¿sí? Igual o peor que esta. Y también supimos llevarla a cabo, pudimos pacificar Sinaloa, con apoyo del gobierno del estado, con apoyo de las instituciones estadounidenses, en apoyo con la autoridad federal, que quede claro, ¿sí? Y nosotros, simple y sencillamente, no estorbando, no participando con ninguna de las partes. Y eso es lo más valioso para poder resolver ese tipo de problemas. Y en el tema productivo, pues es muy importante recordarte a ti y a toda la audiencia que el tema que estamos pasando ahorita en Oporobampo, de la gran inversión de GPO, en esa administración de estatal fue cuando se hicieron los primeros acercamientos con esos inversionistas suizos alemanes. Ahí se empezó a fraguar esa inversión que es vital, sustantiva para la soberanía alimentaria de nuestro país al producir fertilizantes a un menor costo. No nomás un menor costo, sino siempre a tenerlo disponible. Porque no hay cosa más cara que la que no tienes. Podrás tener dinero, pero si no tienes el producto, pues eso está más difícil. Aquí lo vamos a poder tener. ¿Y qué ha pasado ahorita? Ha habido un descuido enorme para atender a las personas que se están, al colectivo que se está quejándose, y también a la propia empresa, ¿sí? Yo te recuerdo cuando fui alcalde la primera ocasión, en el 2024, se hizo todo el sistema que nos estaba solicitando la semana de la consulta ciudadana y la consulta indígena. El presidente López Obrador en su mandato hizo 5 consultas ciudadanas en el país. La que tuvo mayor participación social fue la nuestra. Participó el ayuntamiento que yo presidía, la Secretaría de Gobernación como garante del proceso y obviamente en un apoyo también el gobierno del estado. Pero salió todo perfectamente bien, con grandes compromisos para todos, mismos que considero hasta el día de hoy que se han descuidado y por eso es que la circunstancia está dando como está ahorita con esos problemas, pero que con diálogo y con, pues ahora sí que otra vez retomando y esos compromisos se tienen que arreglar, esta planta tiene que salir adelante, ya la propia presidenta de la República, Claudia Sheinbaum, lo dijo. Y es que no podemos nosotros desalentar la inversión, no nomás de este grupo, sino de los que vienen, porque ahí está, tenemos a la vuelta de la esquina Mexinón, que también nosotros le impulsamos. Es decir, en estos últimos 4 años, mientras Sinaloa, el norte y el sur del estado estaban sin inversión, con muchos problemas de violencia, con una inconformidad social, porque los restaurantes estaban cerrando, los comercios estaban cerrando, con muchos problemas que puedo quedarme toda la mañana aquí enumerándolos, el norte, particularmente Ahome, no tenía problemas como los que estaban teniendo el otro lado, es decir, con los primeros lugares en seguridad pública, en percepción ciudadana, y dicho por el INEGI, con inversionistas del primer mundo ahí, con una inversión regional en desarrollos inmobiliarios importantísima, con premios nacionales de transparencia. Tuvimos el segundo lugar de transparencia. O sea, con una comunión, con una comunicación con los sectores sociales, privados, la sociedad civil, como nunca se había visto, resolviendo problemas de los servicios básicos que tiene que dar el ayuntamiento. Había colonias que se inundaban todos los años desde su creación de hacía 50 años, como la magisterial. Llegar nosotros y hicimos inversión con recursos del ayuntamiento, con recursos que conseguimos del gobierno federal, y se acabaron esas inundaciones. Es decir, sabemos cómo gobernar, sabemos cómo administrar un gobierno desde la parte estatal, desde la parte municipal. A eso le estoy apostando, a que la gente recuerde que Sinaloa es muy importante, es muy valioso, pero que con liderazgo, con carácter y con capacidad podemos retomar, y lo vamos a retomar, el camino correcto, sobre todo hacia la paz.
10: Señor Gerardo, hay una realidad en Sinaloa que las personas detractores políticos, yo no creo que sean tus enemigos, las personas que de alguna manera obstaculizaron tu aspiración a ser el coordinador de los comités de la transformación, pues siguen en el estado y tienen mucha ascendencia, incidencia y etcétera. Esa cuestión, ¿cómo hay que enfrentarla? Y eres el único caso de todos los 13 que se aspiraron que tendría esa condición.
11: Bueno, así es, de ese tamaño es el miedo. Muy sencillo. A mí me abrieron de una manera inmoral, ilegal, incorrecta, 3 carpetas, ¿no? Una de ellas de abuso de autoridad, diciendo que yo había abusado de mi autoridad como alcalde y no había cumplido algunos requisitos de información que me daban, que me estaban solicitando la Fiscalía del Estado. Hace unos días el colegiado de Mazatlán le revirtió todo y les dijo, el alcalde sí cumplió. Ustedes están mal, en pocas palabras les gané, y hasta abril, el día de hoy, esa carpeta. Y las otras dos, que es el tema famoso, el arrendamiento de patrullas y de la contratación de una empresa para recuperar impuestos federales, el gobierno, la Auditoría Superior del Estado, el Congreso, ni la Fiscalía tienen facultades para hacer eso, sí, para poder fiscalizar, auditar y mucho menos sancionarme. Lo acaba de decir ayer la Suprema Corte de Justicia con el caso de Acapulco. Lo dijo en abril la Suprema Corte de Justicia, ambos casos por unanimidad, fíjate bien, por unanimidad de la Suprema Corte de Justicia de la Nación, donde los únicos autorizados para fiscalizar recursos federales que son entregados a los municipios es la Auditoría Superior de la Federación. Nada tiene que hacer ninguna institución estatal. Aún así, jueces de distrito les han dicho, restituyan al presidente Gerardo Vargas en su cargo, y no lo han hecho. ¿Por qué? Pues porque les vale, ¿no? Pues en pocas palabras te puedo decir, el alcalde constitucional, jurídicamente hablando, se llama Gerardo Octavio Vargas Landeros. En la parte material no se han hecho, pues porque no han querido, ¿sí? Esa es la diferencia de todos los que tú mencionas, porque si tú eres el único que estás en esa condición, bueno, porque saben ellos que tengo el respaldo de muchos sinaloenses, y que estoy seguro que en una encuesta como la que estoy esperando, justa, objetiva, voy a salir triunfante de todas y de todos. En fin, el tema de esos carpetas, pues se tendrá que aclarar. La cosa es que están poniendo piedras en el camino, pues para poder descalificarme, y ante ese aparato enorme, que es un gobierno estatal que conozco muy bien, porque fui parte de ello, como tú bien lo mencionas, pues se han encargado durante un año de estarme difamando, de estarme calumniando, de estar confundiendo a la ciudadanía. Pero aquellos que escuchan la radio, que leen las noticias, los periódicos, que están al tanto de las circunstancias, pues se dan cuenta que efectivamente fue un abuso. Hay un término en la ley que se llama el lawfare, que es cuando tratan de descalificar a un servidor público a través de todas las instituciones de gobierno, donde hay una marcada persecución política. Pero bueno, yo soy positivo, la ley federal, la ley de poder judicial federal está actuando a mi favor, afortunadamente, y espero pues dentro de poco se aclare y se arregle eso. Mientras tanto, reitero, tengo todos mis derechos políticos a salvo, mis derechos constitucionales, y por eso estoy en toda la capacidad de participar en este proceso interno de Morena, en el que seguro estoy que voy a salir con mucho éxito.
10: Gerardo, te agradezco mucho que me hayas tomado la llamada. De saludo y que tengas éxito en esta jornada política que sigues en tu causa.
11: Muchísimas gracias, Ricky. Un abrazo a ti y a todo el auditorio.
10: Buenos días. Es Gerardo Octavio Vargas Landeros con esta visión de una de las personas que ha sido muy polémica con esta condición del proceso interno de Morena. Vamos a más. La secretaria de Gobernación del Gobierno de la República, Rosa Isela Rodríguez Sandoval, abordó este tema de las nuevas versiones que ha dado el FBI sobre el caso de Ismael Zambada García. La escuchamos.
12: Buenos días a todas y a todos. 1. 5 de enero de 2023. Ovidio N., líder del cártel de Sinaloa, es detenido en Jesús María, Culiacán, Sinaloa. En el operativo perdieron la vida 10 elementos de la Secretaría de la Defensa Nacional. 2. 15 de septiembre de 2023. Ovidio N. es extraditado a Estados Unidos por el Gobierno de México. 3. 25 de julio de 2024. La Embajada de Estados Unidos informa del cambio de medida cautelar de Ovidio N. sin consultar al Gobierno de México.

0: México, lo cual viola el tratado de extradición. Ese mismo día, arriba una aeronave con Joaquín N. e Ismael N. a Santa Teresa, Estados Unidos, donde son detenidos por autoridades de Estados Unidos. Cabe resaltar que al despegar la aeronave no llevaba prendido su localizador, que es encendido 5 minutos antes de aterrizar en el aeropuerto. 4. 31 de julio de 2024. El Gobierno de México solicita información a la Embajada de Estados Unidos sobre la participación de agencias estadounidenses en esa detención. 5. 9 de agosto de 2024. El embajador de Estados Unidos en México, Ken Salazar, informa públicamente que ninguna agencia estadounidense participó en el operativo. 6. El 9 de mayo de 2025 son recibidos por el gobierno de Estados Unidos 17 familiares de Ovidio N. 7. 2 de julio de 2026. Un reportaje en el medio Pie de Nota informa que la avioneta que se utilizó es parte de una exposición de aviones de guerra en la que el FBI lo presenta como parte de un operativo de esa agencia. ¿Por qué es relevante? ¿Por qué esto es relevante? Las versiones son contradictorias. Alguien mintió. 2. De confirmarse la participación del FBI sin informar al Gobierno de México, representa una violación a la Carta de las Naciones Unidas, a la Carta de los Estados Americanos, a la Constitución Política de los Estados Unidos Mexicanos y a la Ley de Seguridad Nacional. Lo más relevante, y en su caso, ¿quién hace y quién ha hecho acuerdos con la delincuencia organizada? Debe quedar claro que el Gobierno de México no hace pactos criminales con nadie. Tan es así que el secretario de Seguridad, Omar García Harfuch, va a explicar todas las acciones que se han hecho en el estado de Sinaloa.
1: Compartido, continuaremos atentos a la mañanera del pueblo. Siendo las 7 de la mañana con 57 minutos, es momento de enlazarnos y vamos a pasar con nuestra compañera Aide Verduzco en el municipio de Guasave. Muy buenos días.
2: El norte del estado es tendencia. Hacemos escala informativa con el granero de México. Conectamos la plaza Guasave.
1: Con motivo de horario, vamos a pasar con nuestro compañero Álvaro Sandoval desde el municipio de Mazatlán. Muy buenos días.
2: Nos conectamos con nuestro equipo de reporteros en Mazatlán.
3: ¿Qué tal, Bernardo? Buenos días. Buenos días al auditorio de Viva la Noticia. A una semana de que inició el incendio en el basurón municipal de Mazatlán, el siniestro aún no ha sido sofocado por completo, ya que aún continúan registrándose fumarolas en algunos puntos de la celda afectada. La alcaldesa Minerva Osuna Zavala informó que los trabajos de contención de esta emergencia presentan un avance del 95% y que actualmente las labores se concentran en extinguir las últimas afectaciones a través de la colocación de balastre. También el coordinador de Protección Civil aquí en Mazatlán señaló que será durante el transcurso de esta semana que quede ya completamente controlado este incendio aquí en el basurón. En otro tema, comentar que la jurisdicción sanitaria número 5 de la Secretaría de Salud de Sinaloa confirmó que en lo que va de este año se han registrado 11 casos de dengue aquí en Mazatlán, cifra que, aunque se mantiene baja, el llamado de las autoridades a la población es a fortalecer las acciones preventivas en los hogares durante la presente temporada de lluvia. El jefe de la jurisdicción sanitaria número 5, Jonathan Cruz Magaña, señaló que la mejor estrategia para evitar la proliferación del mosco transmisor del dengue es eliminar los criaderos potenciales, por lo que exhortó a las familias a mantener patios y techos limpios, así como revisar y lavar todos los recipientes que puedan almacenar agua. El funcionario explicó que en Sinaloa las campañas de descacharización ya dejaron de ser acciones temporales y desde hace varios años se realizan de manera permanente. Hasta aquí el reporte, Bernardo. Buenos días.
1: Gracias, Álvaro. Igualmente para ti. Ahora es momento de enlazarnos a la ciudad de Los Mochis con nuestra compañera Briseida Villarreal. Muy buenos días.
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4: Hola, buenos días, Bernardo. Audiencia de Viva la Noticia, un gusto saludarlos. Comentarles que ya se inauguraron oficialmente los cursos de verano 2026 en el municipio de Ahome el pasado lunes 6 de julio. Es una iniciativa impulsada por el gobierno municipal de Ahome a través del Instituto Municipal de Arte y Cultura para promover el talento y el sano esparcimiento en niños, niñas y jóvenes durante este periodo vacacional. Las actividades se van a desarrollar hasta el 25 de julio en sedes estratégicas como la Casa de la Cultura, Profesor Juan Sado Espinosa, el Museo Regional del Valle del Fuerte, la Biblioteca Pública Morelos y las bibliotecas de las 7 sindicaturas. La oferta incluye talleres de dibujo, pintura, guitarra, violín, artes escénicas, canto, baile y zumba. Y las autoridades informaron que por el momento, al menos en la sede de la Casa de la Cultura, solo hay 50 alumnos. Sin embargo, pues comentan que esto es normal debido a que muchos niños aún no están completamente exentos de las clases o de los pendientes escolares y esperan que en esta semana la matrícula incremente. Sin embargo, todavía hay cupos y los interesados pueden inscribirse directamente en la Casa de la Cultura cubriendo únicamente una cuota de recuperación. Por otra parte, en el marco del Día Nacional del Árbol, el equipo de educación ambiental del Parque Sinaloa invita a la ciudadanía a su tradicional bazar de venta de plantas, el cual se llevará a cabo el próximo viernes 10 de julio de 9 de la mañana a 5 de la tarde. Los asistentes encontrarán descuentos de entre el 20 y el 50% en una gran variedad de especies, pues mencionadas por el mismo encargado de comunicación, Javier Monreal, quien dio a conocer estos descuentos y también especificó que hay gran variedad de plantas como los cactus, suculentas, árboles regionales y plantas ornamentales. Además, informó que en la compra mínima de 100 pesos se obsequiará un árbol regional por persona. Todo lo recaudado, informó, se destinará a la conservación de este importante pulmón de Los Mochis como parte del ciclo de actividades que también contempla la rehabilitación de espacios el 9 de julio y un taller de jardinería el sábado 11 de julio. Audiencia de Viva la Noticia, yo soy Briseida Villarreal desde la ciudad de Los Mochis. Esta es la información. Que tengan excelente día.
1: Muchas gracias, Briseida, por la información. Ahora es momento de conectarnos al municipio de Elota con nuestro compañero Lenín Delgado. Muy buenos días.
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5: Buenos días a toda la audiencia de Viva la Noticia. Buenos días en el estudio, Bernardo. Pasamos a la siguiente información. En Elota, autoridades de la salud animal hicieron un llamado a reforzar el cuidado de las mascotas durante la temporada de verano. El médico veterinario zootecnista César Rosese García advirtió que el incremento de garrapatas, pulgas, hongos y otros parásitos representan un riesgo tanto para perros y gatos como para las familias, especialmente para los niños, debido a que algunas enfermedades pueden transmitir entre animales y personas. Con cerca de 45 años de experiencia, recomendó mantener una adecuada higiene, desparasitar periódicamente las mascotas y cumplir con los esquemas de vacunación. También pidió protegerlas de altas temperaturas, con sombra, agua fresca y espacios ventilados para prevenir golpes de calor. Además, informó que hasta el próximo lunes estará entregando vacunas antirrábicas de manera gratuita a quienes acudan con o sin cartilla de vacunación. En otra información, el sistema DIF ELOTA puso en marcha un centro de acopio para reunir víveres e insumos destinados a las familias afectadas por el sismo registrado en Venezuela. La directora general del organismo, Alicia Abigail Gutiérrez Mancillas, informó que esta iniciativa forma parte de un esfuerzo coordinado con DIF Federal y DIF Sinaloa. Para canalizar la ayuda humanitaria, la ciudadanía puede donar alimentos no perecederos, productos de higiene, medicamentos, ropa, calzado, cobijas y herramientas para labores de limpieza. Los apoyos se reciben en la plazuela municipal y en las oficinas de DIF ELOTA de lunes a viernes. Además, el personal puede acudir a los domicilios de quienes deseen colaborar con el propósito de facilitar la participación de la población en esta campaña solidaria. Hasta aquí mi reporte, soy Lenín Delgado. Hasta mañana con más información generada en el municipio de Lota.
1: Muchas gracias, Lenín, por la información. 8:06 p.m, vamos a una pausa y regresamos con más.
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1: Continuamos con más aquí en Viva la Noticia, siendo las 8 de la mañana con 11 minutos y estamos en el estudio en compañía de Elizabeth López Rojo, la cual es la presidenta de Casa Valentina. Muy buenos días.
23: Hola, muy buenos días. Muchas gracias por la invitación y por permitirme estar aquí.
1: Es un gusto que se encuentre con nosotros en esta ocasión, sobre todo pues con un evento muy importante que se va a tener este próximo jueves, el cual es el Libretón.
23: Así es, sí, en Casa Valentina pues trabajamos para los niños que están en la lucha contra el cáncer. Ya tenemos 19 años. ¿Cómo hemos logrado todos estos 19 años? Pues gracias a la generosidad de la sociedad sobre los programas que tenemos en Casa Valentina. Hoy venimos a invitarlos al Librotón. Vamos a estar en el estacionamiento de Plaza Forum el día jueves 9, de 10 de la mañana a 3 de la tarde, donde ahí los vamos a recibir todo lo que sea papel. Libros, libretas, enciclopedia, hojas, facturas, todo, todo. No importa que esté rayado, que esté usado, no importa.
1: Eso sobre todo nos comentaba ahorita antes de entrar al aire, que es para beneficio de los niños que viven con cáncer. Y pues saber un poco de este proceso, cómo es que se les puede llegar a beneficiar. Y la pregunta que puede llegar a salir de que, ¿cómo es que donando puede ayudarlos?
23: Así es, y todo el papel que nosotros recolectamos, pues se convierte en apoyo monetario. Este apoyo monetario, pues viene a ayudarnos a la operación de Casa Valentina. Ya tenemos 5 años donde en esta fecha, pues les pedimos que sus libros no los tiren a la basura, que nos los hagan llegar aquí a nosotros y ya se convierte en muy buena ayuda.
1: Sobre todo pues en esta temporada que ya pasaron las clases, ya se cambia de nivel y que todos esos materiales pueden servir pues, para poder ayudar justamente a los niños.
23: Así es, sí, con eso que con este apoyo de todo el papel que nos lleven, pues se convierte en apoyo en operación de Casa Valentina, en alimentación. Tenemos Casa Valentina y el comedor diurno en el hospital pediátrico, donde le damos comida a los papás de los niños hospitalizados, donde ellos no pagan, no, están exentos de pago. Ahí les damos, tenemos 8 años trabajando para ayudar, para aminorar un poco ese duro caminar, ¿no? Entonces, ¿cómo lo hacemos? Pues gracias al apoyo de los programas que tenemos en Casa Valentina, como es Librotón.
1: Para las personas que nos están escuchando, ¿a cuántos niños se puede ayudar al momento de donar?
23: Sí, ahorita estamos atendiendo entre 35 y 40 niños de todo el estado de Sinaloa. Atendemos a niños que están en la lucha contra el cáncer del hospital pediátrico, IMSS y EISTE.
1: ¿El material que se lleva a donar tiene que tener debe de tener algún tipo de condición o en las condiciones en las que se encuentre? ¿Cómo es normalmente cómo se pide?
23: En las condiciones que ustedes lo tengan, hay este librotón, también ayudamos a hacer limpia en nuestra casa, porque si sacamos todos esos libros que ya no los ocupamos, entonces los invitamos a ser parte del librotón.
1: En este sentido, pues justamente las personas pueden tener la conciencia de que el destino que tengan, pues, si bien en ocasiones es solamente para tirar la basura, es como que, ay, ya me libré de esto. En esta ocasión es como tomarse un tiempo considerando el impacto tan trascendental que puede tener para los niños.
23: Así es, sí, que tomen esa iniciativa de ayudarnos de esta manera, que no es mucho lo que pedimos, solo que el libro y o la libreta o el papel lo destinen a Casa Valentina y ya con eso nos ayudan mucho.
1: En caso de tener más dudas, ¿tienen algún contacto al cual se quieran acercar?
23: Sí, a Casa Valentina, el teléfono es el 6677-131101.
1: Ahí lo tienen para las personas que nos están escuchando, pues para este próximo jueves desde las 10 de la mañana estar acudiendo a pues esta popular plaza aquí en la ciudad de Culiacán para que pueda ayudar a estos niños que sin duda lo pueden agradecer. Muchas gracias por haber estado con nosotros.
23: No, muchas gracias a ustedes por permitirme.
1: Es un placer que esté con nosotros y también pues recordarles va a poder encontrar esta información en nuestro portal vivalanoticia.mx. Tenemos más y comentarles en lo que corresponde a la mañanera del pueblo que el gobernador con licencia Rubén Rocha Moya está en Sinaloa. La presidenta lo confirmó en esta información mientras las investigaciones por sostener presuntos nexos con el crimen organizado continúan. Así que vamos a escuchar lo que se comparte en esta ocasión.
0: Está en Culiacán, no hay, está ubicable porque él está ubicable, o sea, no es que alguien lo esté vigilando, sino que está ubicable y en todo caso la fiscalía tendría que determinar.
1: Tiene lo compartido por la presidenta Claudia Sheinbaum. Estaremos atentos a más información. 8 de la mañana con 17 minutos. Vamos a una pausa y regresamos con más.
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1: Son las 8 de la mañana con 19 minutos y tenemos más información para todos ustedes. Comentarles que trabajadores de la Universidad Autónoma de Sinaloa se mantienen en el paro indefinido y

0: señala que ya afecta trámites y que pone en riesgo el próximo ciclo escolar. La información la tiene nuestro compañero Humberto González.
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2: La crisis financiera que enfrenta la Universidad Autónoma de Sinaloa escaló a un nuevo nivel al anunciar los dirigentes sindicales que viajarán este martes a la Ciudad de México para gestionar ante la Cámara de Diputados y autoridades federales los recursos extraordinarios que permitan cubrir salarios y prestaciones pendientes de los trabajadores. Durante una visita al plantón instalado en Los Mochis, Samuel Jesús Castro Camacho, secretario general del SUNTUA Sección Académicos, informó que acudirá junto con el secretario general del SUNTUAS Administrativos a una reunión convocada por la Confederación Nacional de Sindicatos Universitarios con el propósito de respaldar las gestiones del rector ante la federación.
3: Vamos a estar en la Ciudad de México, el compañero Isa y yo, a una invitación que nos hizo el dirigente de la CONTU, la Confederación Nacional de Trabajadores, a la Cámara de Diputados para seguir en las gestiones, ayudar al rector a poder conseguir los recursos extraordinarios para poder cumplir a los trabajadores. Es una injusticia que está haciendo el gobierno federal en estos momentos de no ayudar a la universidad. Es un compromiso de ellos desde el año pasado, donde nosotros hicimos una reforma laboral, hicimos una reingeniería para poder salvaguardar las prestaciones. Ellos, cuando nos pidieron hacer esta reingeniería, hacer esta reforma, venían acompañados de muchos compromisos de parte de ellos, compromisos que hasta el momento no se han cumplido.
2: El dirigente sindical alertó que el paro ya comienza a generar afectaciones directas a la comunidad universitaria, ya que actualmente se encuentran suspendidos trámites como la expedición de títulos profesionales, certificados y demás documentación oficial, lo que afecta a egresados que requieren esos documentos para continuar sus estudios o incorporarse al mercado laboral. También advirtió que de no alcanzarse un acuerdo en los próximos días, está en riesgo el inicio del próximo ciclo escolar.
3: Se interrumpió, ya no hay ninguna emisión de un título, de un certificado. Los que quieran entrar a otra universidad y que ocupen el certificado, no se está emitiendo. Pero más importante, está en riesgo el inicio del próximo ciclo escolar a no tener una respuesta. Esto no porque salgamos de vacaciones se va a parar, va a seguir hasta no tener una respuesta. El paro se levanta. Si hay una respuesta positiva e integral, como digo, no solamente por la quincena, sino por todas las prestaciones pendientes. Se está valorando el llevar un contingente de aquí de Sinaloa para la Ciudad de México. Si no hay respuesta, pues ya valoraremos si saldremos a las calles. Lo que menos queremos es ocasionarle en la cuestión vial a la comunidad sinaloense, pero si no nos dejan otra opción, lo vamos a hacer.
2: Humberto González, en Viva la Noticia.
0: Este escenario en lo que fue el octavo día del paro indefinido de labores. Estaremos atentos a cómo es que se desarrolla este día la reunión en Ciudad de México. En más información, comentarles que con el objetivo de promover el arte y el sano esparcimiento durante el periodo vacacional, se inauguró oficialmente los cursos de verano en AOME y aún hay cupos disponibles. La información la tiene nuestra compañera Briseida Villarreal.
4: Inauguran oficialmente los cursos de verano en AOME. Aún hay cupos disponibles. Con el objetivo de promover el arte y el sano esparcimiento durante el periodo vacacional, el Gobierno Municipal de AOME, a través del Instituto Municipal de Arte y Cultura, IMAC, puso en marcha oficialmente los cursos de verano 2026, una iniciativa que busca impulsar el talento de niños y jóvenes de la región. El evento de apertura se llevó a cabo este lunes 6 de julio en la Casa de la Cultura Profesor Conrado Espinosa, ante la presencia de alumnos y maestros de los distintos talleres. La directora del IMAC, María Teresa Flores Heredia, encabezó la ceremonia y dirigió un mensaje a los asistentes.
5: Por los maestros que ustedes tienen, por los maestros que ustedes van a tener en este curso, que desde hoy hasta el 25 de este mes van a tener una gama de conocimientos.
4: Los cursos se están desarrollando de manera simultánea en diferentes sedes. Además de la Casa de la Cultura, las actividades se imparten en el Museo Regional del Valle del Fuerte, la Biblioteca Pública Morelos y las bibliotecas públicas ubicadas en las 7 sindicaturas del municipio. En entrevista, María Teresa Flores Heredia señaló que la oferta educativa es variada y mantiene una demanda equilibrada entre sus disciplinas, ofreciendo talleres de dibujo y pintura, Guitarra, violín, artes escénicas, canto, baile y zumba.
6: Porque en el municipio de Aguamuertas se están llevando muchos talleres.

0: completamente normal debido a factores ajenos a la institución. Sin embargo, confía en que la cifra aumentará en el transcurso de la semana.
1: Va a ser un éxito como todos los años, ¿no? Sin embargo, como algunos niños aún todavía no están fuera, están las graduaciones, están todavía en trámites escolares, entonces muchos niños, muchos padres de familia aún no han acudido, pero que en estos dos días, hoy y mañana, pues ya podamos decir para la próxima semana o al fin de semana, pues ya tenemos una matrícula básica.
0: Las personas interesadas en inscribirse todavía están a tiempo de hacerlo. Los requisitos y el registro se pueden tramitar acudiendo directamente a las oficinas de la Casa de la Cultura, Profesor Conrado Espinosa. Se aclaró que la cuota solicitada es únicamente de recuperación. Informó para Viva la Noticia, Briseida Villarreal. ¡Viva
2: 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Tenemos más y comentarles que el Grupo Parlamentario del Partido Verde Ecologista de México propone crear una red estatal de protección digital infantil en el estado. La información la tiene nuestra compañera Irene González.
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4: El Grupo Parlamentario del Partido Verde Ecologista de México promueve ante el Congreso del Estado una iniciativa para reformar y adicionar la Ley de los Derechos de las Niñas, Niños y Adolescentes del Estado de Sinaloa en materia de protección digital infantil. La propuesta plantea adicionar el capítulo segundo denominado de la protección digital infantil, con la cual se crea la Red Estatal de Protección Digital Infantil como mecanismo de coordinación permanente y su objeto es promover entornos digitales seguros y garantizar la protección integral de los menores de edad en el ámbito digital. La red estaría presidida por el Sistema DIF Sinaloa e integrada por la Secretaría de Educación Pública y Cultura del Estado, la Fiscalía General, a través de la Policía Cibernética, la Secretaría de Seguridad, Secretaría de las Mujeres, la de Innovación, Ciencia y Tecnología, Comisión Estatal de Derechos Humanos, el Instituto Sinaloense de las Mujeres y el Instituto de la Juventud, así como organizaciones de la sociedad civil especializada en Derecho Digital y Protección Infantil e instituciones educativas públicas y privadas. Entre sus funciones destaca diseñar y ejecutar estrategias de prevención y educación digital segura, con énfasis en escuelas y comunidades vulnerables, desarrollar protocolos de actuación para la atención de casos de acoso, explotación o violencia digital, implementar una línea de denuncia y orientación sobre riesgos digitales en coordinación con la Policía Cibernética y elaborar y difundir material educativo y campañas sobre uso responsable del Internet. Para Viva la Noticia informa Irene González. ¡Viva la
2: 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Tenemos más para ustedes y en lo que corresponde a la mañanera del pueblo, la cual es las 6 en todo caso, comentarles que sobre si la Fiscalía General de la República ha comentado algo acerca de las investigaciones que se está llevando a cabo en torno a la exfiscal de Sinaloa, Sara Bruna Quiñones Estrada, la presidenta declaró que también eso se tiene que explicar. Así que vamos a escuchar lo que se comparte en esta ocasión.
5: En particular en Sinaloa.
6: Presidenta, la Fiscalía General de la República en esta investigación le ha comentado algo respecto a la investigación que se está llevando a cabo en torno a la exfiscal del estado de Sinaloa.
5: No, también lo tienen que informar, porque es parte de todo esto. Tiene que informarlo la Fiscalía.
6: Nunca le han comentado nada, porque no. Se hizo este montaje de una pieza clave en el secuestro del narcotraficante.
5: No, tiene que informarlo la Fiscalía, los avances de la investigación que hizo el fiscal Gertz Manero y la investigación posterior que hace ya la nueva fiscal.
6: Nos estarían dando la información.
5: La Fiscalía hoy. Tiene que darlo. Es muy importante esto, porque la Fiscalía, tenemos coordinación permanente con la Fiscalía, pero la Fiscalía es una institución autónoma. Y les corresponde a ellos dar la información de sus investigaciones. Y también lo que guarda, digamos, en términos del proceso de investigación, para no violar el propio proceso, al gobierno de México. Hay algunas cosas que se trabajan directamente con la Secretaría de Seguridad y la Defensa Nacional en operativos que se realizan de manera permanente. Pero la Fiscalía, en su momento y ahora, actúa de manera autónoma.
6: Independientemente, presidenta, de la autonomía de la Fiscalía, ¿se le invitó a estar presente en esta conferencia de prensa?
5: Hoy, no. No, no, se le

0: pidió que informara. Se le pedí yo a la fiscal que era muy importante que se diera información sobre todos estos procesos de investigación. Y en particular, dada la información relevante que sale hace unos días en esta nota periodística y la exposición de este avión, en la manera que se está exponiendo, que solicite todavía más información, igual que le instruí a la Secretaría de Relaciones Exteriores que hiciera lo propio.
1: Por la presidenta Claudia Sheinbaum, continuaremos atentos a este escenario. 8:31 a.m, vamos a una pausa y regresamos con más.
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1: Estamos de vuelta aquí en Viva la Noticia, siendo las 8:33 a.m, y es momento de pasar a la información de los deportes con nuestro compañero Charlie Calderón. Charlie, muy buenos días.
21: Hola, ¿qué tal? Soy Charlie Calderón y sean bienvenidos a otro segmento deportivo. La actividad de la máxima fiesta del balompié sigue regalándonos partidos llenos de emociones, sorpresas y despedidas inesperadas. La ronda de octavos de final continúa dejando eliminaciones de selecciones importantes y defendiendo el camino rumbo a la siguiente fase. Además, revisaremos una noticia que sacude al deporte mexicano con una sanción por dopaje en el tiro con arco. Sin más preámbulos, comencemos. Se confirma oficialmente que ya no queda ningún equipo anfitrión con vida en el gran torneo. Los tres países que recibieron la fiesta del fútbol han quedado eliminados de la ronda de octavos de final, poniendo fin el sueño de seguir compitiendo frente a su afición. Canadá fue el primero, quien cayó 3-0 contra Marruecos. México fue el segundo en despedirse luego de caer en un auténtico partidazo frente a Inglaterra por un marcador de 3-2. El conjunto mexicano luchó hasta el último minuto, mostró carácter y vendió muy cara la derrota por la selección inglesa. Terminó imponiendo su calidad en los momentos decisivos. Y finalmente Estados Unidos cerró la participación de los anfitriones tras caer 4-1 ante Bélgica. El conjunto europeo mostró contundencia ofensiva y dejó claro por qué es considerado uno de los equipos más peligrosos del torneo internacional. Y continúan definiéndose los clasificados a los cuartos de final. Y uno de los encuentros más emocionantes de los octavos fue el protagonizado por España y Portugal. Durante gran parte del compromiso, ambos equipos ofrecieron un duelo equilibrado. En pocas ocasiones hubo oportunidades claras y un intenso de trabajo táctico sobre todo. Todo parecía indicar que el partido se extendería en tiempos extras, pero apareció un hombre que cambió la historia. Al minuto 90+1, Mikel Merino encontró el espacio dentro del área y marcó el gol que le dio la victoria a la selección española, desatando la euforia entre sus aficionados y asegurando el pase a la siguiente ronda. España vuelve a demostrar que sabe competir en los momentos importantes, mientras que Portugal queda eliminado después de un encuentro en el que luchó hasta el final. Hay que recordar que este sería el último mundial de Cristiano Ronaldo. Así la selección española continúa su camino con la ilusión de seguir peleando por el título. Y las emociones de los octavos de final continúan este día, con dos compromisos que prometen grandes emociones para todos los aficionados. La actividad comienza a las 9 de la mañana con el enfrentamiento entre Argentina y Egipto. La selección sudamericana parte como favorita por la calidad de su plantel y su experiencia en este tipo de escenarios, y más aparte tener a Lionel Messi en la plantilla. Aunque enfrente tendrán un conjunto egipcio que ha sorprendido a propios extraños, y aparte tienen a Mohamed Salah por su orden defensivo y su capacidad para competir con rivales de mayor jerarquía. Más tarde llegará el turno del enfrentamiento entre Suiza y Colombia, un partido que luce muy parejo y que puede definirse por pequeños detalles. Colombia buscará mantener vivo el sueño del continente americano, mientras que Suiza intentará confirmar el gran nivel que ha mostrado durante el torneo. Por ahora, Argentina y Colombia son las únicas selecciones del continente americano que continúan con vida en esta máxima fiesta del balompié, por lo que las expectativas son muy altas para ambos encuentros. Ya para cerrar, vamos con una noticia que ha generado gran impacto en el deporte mexicano y llega desde el tiro con arco. La arquera Mariana Bernal Sánchez aceptó una sanción de 3 años después de dar positivo por la sustancia prohibida nandrolona en un control de antidopaje realizado fuera de la competencia el 29 de septiembre del 2025. La resolución fue dada a conocer mediante un comunicado de la Agencia Internacional de Pruebas, actuando en representación del organismo rector del tiro con arco a nivel internacional. En dicho documento se confirma que la deportista aceptó la sanción correspondiente tras el resultado analítico adverso. La noticia cobra mayor relevancia debido a que Mariana Bernal venía de conquistar una medalla de oro en el Campeonato Mundial de Tiro con Arco. Logró que la colocara entre las figuras más destacadas de la disciplina en México. Ahora, esta suspensión de 3 años representa un duro golpe para su carrera deportiva y reabre la conversación sobre la importancia de los controles antidopaje y el compromiso con el juego limpio en todas las disciplinas. Y así cerramos. La actividad deportiva continúa entregando historias que cambian de un momento a otro. En la máxima fiesta del balompié ya conocemos a más selecciones clasificadas rumbo a los cuartos de final. Mientras que fuera de la cancha también surgen noticias que impactan al deporte internacional. Nosotros seguiremos atentos para llevarte toda la información. Gracias por acompañarnos. Yo soy Charlie Calderón para Viva la Noticia.
1: Gracias, Charlie, por esta información. Recordarles, van a poder encontrarla en nuestro portal vivalanoticia.mx. Ahora es momento de pasar a Chismecito Time, la sección de los espectáculos, con nuestra compañera Claudia Araujo.

0: Ernesto La Guardia entra a la Casa de los Famosos México 2026 y desata las especulaciones. La espera terminó. Ernesto La Guardia fue confirmado como el primer participante de la Casa de los Famosos México 2026. El anuncio se hizo al finalizar el partido entre México e Inglaterra, poniendo fin a los rumores que circulaban en redes sociales. Con 66 años y una trayectoria de más de 5 décadas en la televisión, el actor es recordado por exitosas telenovelas como Quinceañera, Amor Real, Alborada y Corona de Lágrimas. Su participación ha generado expectativa entre los seguidores del reality, que ahora esperan conocer al resto de los famosos que integrarán esta nueva edición. La Casa de los Famosos México 2026 se estrenará el próximo 26 de julio. Y promete 10 semanas de estrategias, alianzas y mucha polémica. Victoria Rufo lanza indirecta a Eugenio Derbez y recuerda pleito por la manutención de José Eduardo. Victoria Rufo reaccionó a las comparaciones que han hecho en redes entre su ex, Eugenio Derbez, y figuras como Cristian Nodal y Gabriel Soto, quienes han estado envueltos en polémicas sentimentales. Con su característico sentido del humor, la actriz respondió, de cantantes nada y de guapos tampoco, para después rematar que cada quien va labrando su historial. Además, Rufo reveló que ella y Derbez sí llegaron a los juzgados por la manutención de su hijo José Eduardo. Aseguró que, aunque alcanzaron un acuerdo, el apoyo económico que recibió fue muy poquito, dejando entrever que no quedó satisfecha con el resultado. Hasta el momento, Eugenio Derbez no ha respondido a las declaraciones de la actriz. Jerry Mua amenaza con acciones legales contra Derek Trejo por supuesto acoso. Jerry Mua estalló contra el influencer Derek Trejo, a quien acusa de mantener una campaña de insultos y burlas en su contra. A través de una transmisión en vivo, pidió a sus seguidores denunciar las cuentas del creador de contenido y advirtió que, si el acoso continúa, tomará medidas definitivas, dejando abierta la posibilidad de emprender acciones legales. La cantante aseguró que Trejo ha hecho comentarios ofensivos sobre su físico y ha provocado una ola de ataques en redes sociales. Además, Jerry volvió a lanzar fuertes críticas contra su expareja Naim Darrechi, al señalar que México intenta limpiar su imagen, pese a las denuncias que enfrenta en España. También cuestionó la participación del influencer en el reality y acusó a Hot Spanish de darle una plataforma para mejorar su reputación. Wendy Guevara y Paola Suárez dan el último adiós a Claudia Burgos. Wendy Guevara y Paola Suárez asistieron al sepelio de su amiga Claudia Burgos, quien falleció tras varios días hospitalizada por complicaciones de salud. Las influencers llegaron con arreglos de flores blancas para despedir a quien consideraban una de sus comadres. La presencia de las perdidas quedó registrada en videos que rápidamente se viralizaron en redes sociales, donde también expresaron su tristeza por la pérdida. Días antes de su fallecimiento, amigos cercanos habían informado que Claudia permanecía en terapia intensiva y habían pedido cadenas de oración por su recuperación. Su muerte provocó una ola de mensajes de condolencias entre seguidores y miembros de la comunidad LGBTQ+. Esto fue todo en tu dosis diaria de líos, fama y también de buena vibra. Vamos a volver mañana con más del mundo que nunca deja de brillar. Yo soy Claudia Araujo y nos vemos hasta la próxima.
1: Muchas gracias a nuestra compañera Claudia Araujo por los espectáculos que ya sabe, puede encontrarlos también en nuestras redes sociales. En más información, comentarles que usuarios del servicio de energía eléctrica amagan con liberar casetas y retirar medidores ante los cobros excesivos de la Comisión Federal de Electricidad en el estado. Y la información la tiene nuestra compañera Irene González.
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3: Ciudadanos afectados por tarifas excesivas en sus recibos de energía Energía Eléctrica, que acudieron el pasado viernes junto con diputados locales de Sinaloa a una reunión con autoridades de la Comisión Federal de Electricidad en la Ciudad de México, tronaron contra la dependencia ante la falta de una solución a su problemática. Por ello, anunciaron que radicalizarán sus protestas tras el vencimiento del plazo otorgado a la Comisión Federal de Electricidad. Entre las medidas inmediatas se encuentra la liberación de casetas de peaje y el retiro físico de medidores en diversas comunidades. Los manifestantes señalaron que el próximo 17 de julio vence el plazo de 15 días acordados para recibir una respuesta favorable y definitiva por parte de las autoridades. Aunque la paraestatal argumentó la necesidad de analizar caso por caso, los usuarios rechazaron la medida, argumentando que la revisión ya fue realizada de forma individual durante las primeras movilizaciones.
4: No vamos a perjudicar a terceras personas, vamos a abrir las casetas y lo que nos gusten cooperar los usuarios que vayan cruzando. A partir de los 15 días que le dimos de plazo para que nos den una respuesta favorable, porque ellos dijeron que no estaba en su mano. Entonces dijimos, ustedes pueden ir a las estancias que están en mano de ellos para que nos hagan otra reunión y para poder ser favorable. Y de ahorita digo, estábamos en favor de pagar lo justo, ahora estamos en favor de ya no pagar nada.
3: Una de las situaciones más críticas se registra en la sindicatura de Villa Juárez, donde los pobladores han comenzado a retirar físicamente los medidores de luz de sus viviendas. Esta acción busca frenar el hostigamiento de la CFE y forzar a que la facturación se realice mediante una estimación baja acorde a los consumos anteriores. Los afectados calificaron de ilógico los montos facturados de enero a la fecha, reportando casos extremos en localidades como Mazatlán, donde habitaciones familiares sin un equipamiento robusto de electrodomésticos han recibido cobro de hasta 100,000 pesos frente a los 3,000 o 4,000 que pagaban habitualmente el año pasado.
4: Ya no hay nada que revisar, porque lo que ya, cuando se hicieron las manifestaciones, esa revisión ya se hizo usuario por usuario. Aquí lo que nosotros ya pedimos es solución y respuestas. Nosotros hacemos manifestaciones pacíficas, no estamos para agredir a nadie, ni mucho menos. Aquí nosotros pedimos ayuda a todos los diputados que se quiten la camiseta y que vengan a ayudar al ciudadano. No queremos color, no queremos político, porque politicen esta lucha. Aquí queremos una solución, porque no estamos negados a pagar, ¿verdad? Sino no. A pagar lo justo, lo que es. Porque si ustedes se van a un recibo del año pasado, no se comparan los recibos que nos han llegado de enero a la fecha.
3: La comitiva remarcó que el uso de aire acondicionado en la entidad no representa un lujo, sino una necesidad básica por las condiciones meteorológicas. Por ello, exigen formalmente a las autoridades una actualización por cambio climático para obtener la tarifa 1F en todo Sinaloa. Aunada a la crisis energética, los representantes expusieron que la entidad enfrenta un panorama económico adverso, ya que Sinaloa se encuentra en una situación crítica desde hace 2 años, agudizada por la falta de empleo y de ingresos estables. Informaron además que la totalidad de los recibos de Villa Juárez ya fueron entregados formalmente al gobierno del estado a través del subsecretario Rodolfo Jiménez, a la espera de que se gestione una mesa con altos mandos que tengan la facultad de resolver el impacto financiero de este conflicto. Para Iba la Noticia informa Irene González.
1: En más información, comentarles que tras los festejos del pasado domingo en La Canasta, trabajadores de Aseo y Limpia retiraron al menos 6 toneladas de basura. Así lo informó el director de Servicios Públicos Municipales, Octavio Sánchez. Y nuestra compañera Claudia Araujo nos tiene la información.
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0: Luego de los festejos registrados en la Glorieta Cuauhtémoc, mejor conocida como La Canasta, por el juego de México contra Inglaterra, el Ayuntamiento de Culiacán retiró un total de 6 toneladas de basura del lugar. Esto lo informó el director de Servicios Públicos Municipales, Octavio Sánchez. El funcionario explicó que las labores de limpieza iniciaron desde la madrugada y concluyeron durante la mañana con la participación de 57 trabajadores, además del uso de maquinaria y equipo especializado para dejar en condiciones el espacio público.
5: 6 toneladas fueron las que se levantaron en ese punto. 2 toneladas hasta las 2 de la mañana y ahorita, en cuanto amaneció, empezamos a limpiar. Trabajamos con un grupo de 57 personas, un mini cargador, una retroexcavadora, un volteo, 2 barredoras. Hubo en el punto 35 cestos de basura de 200 litros con sus bolsas de basura.
0: Añadió que una vez concluida la recolección de residuos, personal del área de viveros comenzó la reposición de plantas ornamentales y rastreras en la glorieta para devolverle su imagen habitual. Octavio Sánchez también hizo un llamado a la ciudadanía a evitar arrojar basura en la vía pública, especialmente durante la temporada de lluvias, ya que los desechos pueden provocar taponamientos e inundaciones.
5: Es la invitación a la ciudadanía que nos ayudemos en conjunto. Nosotros vamos a tener siempre la mejor disposición y para ello está un número de reportes que es el 667-331-1330, que es reporte de WhatsApp y se atiende de manera inmediata. Siempre damos seguimiento, se levanta un folio y cuando se es atendido se le informa que ya fue atendido a su reporte.
0: Para Viva la Noticia, informa Claudia Araujo.
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1: En más, decirles que a pesar del intenso flujo que se vivió el pasado domingo, así como la concentración de personas, si las autoridades reportan un saldo blanco sin incidentes mayores que alteraran el orden público. Y la información la tiene nuestro compañero Humberto González.
2: Desde Los Mochis, reporte información. Humberto González.
6: Miles de aficionados salieron la noche del domingo a celebrar, pese a la derrota y descalificación de la selección mexicana frente a Inglaterra en el Mundial, convirtiendo al centro de usos múltiples de Los Mochis en el principal punto de reunión de los festejos. A pesar del intenso flujo vehicular y de la gran concentración de personas, las autoridades reportaron un saldo blanco, sin incidentes mayores que alteraran el orden público. El secretario de Seguridad y Protección Ciudadana de AOME, Carlos Francisco Rodríguez Ponce, destacó el comportamiento ejemplar de la ciudadanía durante la celebración, que se prolongaron hasta alrededor de las 2 de la madrugada.
7: Mucha gente al término del partido se apropiaron y se trasladaron al CUM. Pudimos observar vehículos desde el Pedro Anaya hacia el CUM, de la Mochistopo hacia el CUM y todo el ejido de diciembre abarrotado con vehículos estacionados. La ciudadanía muy bien comportada, la verdad, felicidades, es de agradecerle la conducta que tomaron, muy pacífica y hasta las 2 de la mañana estuvieron festejando sin problemas. Valió la pena el festejo, mucha presencia de los tres niveles de gobierno y principalmente agradecerle a la ciudadanía el comportamiento.
6: Rodríguez Ponce informó que el operativo implementado por corporaciones de los tres niveles de gobierno permitió brindar seguridad durante toda la jornada y reiteró el reconocimiento a la población por celebrar con responsabilidad. Humberto González, en Viva la Noticia.
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1: Al norte del estado, comentarles que el síndico de Topolobampo pide diálogo con el gobierno federal por GPO, ya que afirmó que tienen los elementos suficientes contra la planta. La información la tiene nuestra compañera Briseida Villarreal.
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8: Topolobampo pide diálogo con el gobierno por GPO. Tenemos los elementos contra la planta, afirman. Joel Ulises Pinzón Vázquez, síndico de Topolobampo y líder del movimiento Aquino, el cual se opone a la instalación de la planta de GPO en la región, informó que se encuentran completamente abiertos al diálogo con el gobierno federal para abordar la situación. Pinzón Vázquez comunicó que a 37 días de haber iniciado un plantón permanente en las inmediaciones de la planta de GPO, el movimiento sigue dispuesto a participar en mesas de negociación. Aseguró que cuentan con los argumentos necesarios para respaldar su postura en contra del desarrollo de este proyecto en el puerto.
9: Seguimos teniendo total apertura para el diálogo, pues los elementos del por qué es incorrecta la instalación de la planta también los tenemos, y de eso, pues en eso queremos versar los diálogos. O sea, si ellos no tienen las herramientas suficientes para ver por qué la planta está de manera irregular, pues nosotros tenemos los elementos para ponérselos en las mesas.
8: El movimiento Aquino mantiene firme su postura de rechazo a la construcción de la planta bajo el argumento de que esta podría ocasionar graves daños a la salud pública y perjudicar al medio ambiente. Joel Ulises Pinzón Vázquez detalló que a pesar de que en su momento el gobierno concretó reuniones iniciales con los líderes del movimiento, las mesas de diálogo no han tenido continuidad.
9: Hemos tenido reuniones con representantes del gobierno federal. Hemos tenido reuniones con ellos. Se habló de las mesas de diálogo que se iban a entablar. pero como no hubo acuerdo en la, bueno, si por nuestra parte hubo, hubo todas las condiciones, ¿no?, a favor de ellos y todo, pero no hubo acuerdo respecto a las directrices, por así decirlo, que iban a manejar las mesas de diálogo, pues ya no recibimos respuestas de gobierno federal. Nosotros pues, pusimos ciertas condiciones, quedaron de hablar comunicación de vuelta con nosotros, pues ya no hubo más.
8: Ante la falta de seguimiento por parte de las autoridades, el colectivo Aquino confirmó que mantendrá de manera indefinida el plantón a las afueras de las instalaciones de GPO. No obstante, reiteraron que la vía del diálogo con el gobierno federal sigue abierta para resolver

0: este conflicto en beneficio de la comunidad, informó para Viva la Noticia, Briseida Villarreal. ¡Viva la
1: noticia! En más información, comentarles que el doctor en geofísica aplicada, Juan Espinoza Luna, abordó cómo se espera que estén las condiciones climáticas para esta semana, habiendo grandes cantidades de humedad, pero también la prolongación de las lluvias. Así que vamos a escuchar. Durante esta semana se esperan inicialmente altas temperaturas desde 42 grados, esperando lluvias con acumulados positivos en los últimos días de la misma, informó el doctor en geofísica aplicada Juan Espinoza Luna para Viva la Noticia. Las condiciones de calor comentó que estarán también desde 46 grados en Choix, El Fuerte, así como en Sinaloa de Leyva y Guasave. Esperándose 42 grados para Culiacán, explicó que la lluvia del pasado domingo provocaría que la humedad relativa se encuentre entre el 60%, provocando una sensación térmica alta.
2: Y esta va a continuar toda la semana, muy sensaciones térmicas muy altas, pero también las lluvias se van a dejar venir. Hoy se esperan lluvias principalmente para zona serrana, más ligeras, pero tenemos condiciones para lo que son las tormentas de rápida formación, como lo fue la que ocurrió ayer en El Fuerte, una lluvia muy fuerte en poco tiempo, que son las que no se pueden predecir, porque no tenemos radar ni nada por el estilo.
1: De las lluvias, comentó que se irán acumulando en los próximos días, teniendo una expectativa positiva para los días jueves 9 y viernes 10, en acumulados de 55 a 75 milímetros, gran parte en la zona de valles.
2: Sí, va a empezar a bajar ya la temperatura, va a empezar a llover más aquí en la zona de valles, y eso es algo muy importante que se nos había retrasado, lo esperamos para la semana pasada, pero pues por el clima nos lo cambió un poquito las condiciones, y para esta semana esperemos que ya esté presentándose lluvias aquí en la zona de valles.
1: De los vientos, respondió que se espera que permanezcan en condiciones normales en un promedio de 35 a 40 kilómetros por hora, no esperando que sean fuertes. Sin embargo, reiteró que se debe estar atento a las tormentas de rápida formación, generándose entre 15 y 20 minutos de gran potencial. Para Viva la Noticia, informa Bernardo Hurtado. ¡Viva la
3: noticia! Recordarles que toda la información la van a poder encontrar en nuestro portal vivalanoticia.mx, así como en nuestras diversas redes sociales. Es así que siendo las 8 de la mañana con 58 minutos, llegamos al final de este espacio informativo matutino, agradeciéndoles su tiempo y disposición. Enrique, nos vamos.
4: Gracias, Bernardo. Muchas gracias a usted por el favor de su atención. A nombre de todo este equipo de profesionales de la comunicación, la radiodifusión, el periodismo y las redes sociales, Enrique Gil Vargas le agradece el favor de su atención y le invita para que en punto de la 1 de la tarde acompañe a Bernardo Hurtado y Claudio Verajo en Viva la Noticia Vespertino, y por supuesto también en punto de las 6 de la tarde nos acompaña en La Revuelta y Media. Muchas gracias, que termine usted muy bien este día.
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7: Son las 9:01.

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0: Son las 9:23.
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10: Un nombre con historia. Julio se llama así en honor a Julio César. Antes llevaba el nombre de Quintilis, pero en el año 44 a.C., tras la muerte de César, el Senado romano decidió rendirle tributo cambiando el nombre del mes. Desde entonces, cada vez que llega Julio, recordamos no solo el verano, sino también la huella de uno de los personajes más influyentes de la historia antigua.
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11: Son las 9:46.
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Buenos días, Culiacán. Buenos días, Los Cabos, y bienvenidos. Esto es Energy FM y estamos conectando desde Culiacán, Sinaloa, a través del 88.1 FM y también desde Los Cabos, 101.5. Cuéntame tú desde dónde me estás escuchando, porque también sé que mucha gente se conecta vía internet y está increíble que ahora podamos conectarnos en el mundo digital desde donde quiera que estés, en cualquier parte del mundo, escuchar tu música favorita, hacer este viaje en la cápsula del tiempo. 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Disfruta la música. Hoy es martesitos, ya 7 de julio del 2026. Si tú estás celebrando algo especial, hazlo conmigo. Y si quieres alguna canción, también pídela a través de nuestro WhatsApp en cabina o en las redes sociales, Energy88.1 FM. Yo soy Jimena Aguilar y me encanta tenerte aquí como invitado especial. Hoy, como siempre, programazo. Descúbrelo tú mismo y descubre la música que te estará sonando las próximas 2 horas completitas. Así que dale play y bienvenidos, mi gente, que esto es Detrás del Rosa.

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2: 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Y ahora sí, nos vamos a ir con esta rolita que nos va a ayudar a que hoy se empiece a mover un poquito más el día con toda la energía, toda la pila, porque ese título, Where Do You Go, es una canción que casi nadie conocía hasta que conquistó el planeta y bueno, fue una locura, mira. A mediados de los años 90, el productor Frank Farian era famoso por crear proyectos como Boney M, estaban los famosísimos Milli Vanilli, ya no sabemos esa historia, pero él decide formar una nueva banda con tres jóvenes de distintos países. Estaba Marty Cintron, que era de Estados Unidos, Ariel Hernández de Cuba y Gabriel Hernández también de Cuba. Bueno, así es como nace No Mercy, un grupo que muy pocos conocían pero que estaban a punto de sorprender al mundo. Lo curioso es que Where Do You Go no era una canción completamente nueva, ¿eh? Había sido grabada un año antes por la cantante alemana La Bouche, aunque pasó prácticamente desapercibida, nadie lo ubicó. Y entonces Frank Farian vio potencial en la melodía y decidió reinventarla con un estilo mucho más pop. Le metió guitarras acústicas, las armonías vocales de No Mercy y bueno, esto fue una locura porque cuando empezó a sonar en Europa, la respuesta fue inmediata. Su mezcla de pop, dance y ritmos latinos fue lo que conquistó todas las estaciones de radio y poco después la canción cruzó el Atlántico para convertirse en un éxito también en Estados Unidos, en Canadá, en Australia y gran parte de América Latina. En cuestión de meses, fueron meses cuando No Mercy pasó de ser un grupo completamente nuevo a llenar escenarios y aparecer en los principales programas de televisión. Todos los querían ahí. Where Do You Go alcanzó los primeros lugares de popularidad en más de 20 países y vendió muchísimas copias, millones de copias alrededor del mundo. Y aunque No Mercy lanzó otros sencillos exitosos como Please Don't Go y When I Die, fue Where Do You Go la canción que quedó grabada en la memoria de toda una generación. De hecho, hoy, después de tanto tiempo, sigue siendo uno de los himnos más representativos del Eurodance y del pop de los años 90. Y la historia de Where Do You Go, pues nos demuestra que una buena canción siempre puede encontrar el momento adecuado para triunfar. Lo que primero pasó desapercibido terminó convirtiéndose en un éxito mundial gracias a una nueva interpretación, obviamente al oído de un productor que supo reconocer ese potencial. Ahora tú, cuéntame dónde escuchaste por primera vez Where Do You Go. Y súbele, porque hoy el Morning Shot se disfruta a todo volumen.

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Country acaba de anunciar que Dolly, a True Original Musical, llegará a St. James Theater de Nueva York, donde las funciones preestreno comienzan el próximo 7 de diciembre de este 2026, mientras que el estreno oficial va a ser el 19 de enero del 2027, justo el día de su cumpleaños número 81. Es que sí se están dando cuenta de lo que está pasando. O sea, los artistas, grandes figuras como Dolly Parton y como los Beatles y como muchos otros más, cumplen sus 80 y siguen dándolo todo. De hecho, hoy tenemos cumpleañero, ¿eh? Ahorita vamos a hacer un especial de Ringo Starr porque también está cumpliendo su cumpleaños número 86. O sea, y sigue dando conciertos y, señores, o sea, yo lo veo con más vida que cualquier otro veinteañero porque está saltando, cantando, haciendo conciertos, música nueva, es una locura. Pero bueno, en un ratito más vamos a tener el spotlight de ese cumpleañero porque ahora estamos emocionados también de esto que será un musical donde va a recorrer la vida de Dolly Parton desde que empezó en las montañas Smokey hasta convertirse ya en un ícono de la música. Además, van a incluir algunos de sus mayores éxitos como Jolene, 9 to 5, I Will Always Love You y Caught at Many Colors, bueno, muchas otras canciones, ¿no?, que han sido parte de su trayectoria e incluso canciones inéditas escritas especialmente para esta producción. O sea, música nueva, señoras y señores. La historia será contada a través de tres actrices que van a interpretar a Dolly en distintas etapas de su vida y bueno, pues creo que esto va a estar bastante interesante. Así que ahora dime tú, si pudieras elegir una canción de Dolly Parton para abrir el musical, ¿cuál sería? Los leo en las redes sociales, Energy88.1 FM y Detrás del Rosa. Y por lo pronto, estas son las Trend News con Dolly Parton.

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2: Bueno, pues hoy tenemos un Rock Legends cumpleañero, señoras y señores, porque es el cumpleaños de Ringo Starr. Un día como hoy, solo que de 1940, sácale cuentas, nacía Ringo Starr, el baterista de los Beatles, el Beatle Forever, que hoy, 2026, sigue dando conciertos, sigue presentando música nueva y sigue rompiéndola con todos sus fanáticos. Este músico se unió a los Beatles en 1962, esto después de que la banda ya hubiera obtenido cierta popularidad a nivel local, hablamos de Liverpool, y junto a John Lennon, Paul McCartney y George Harrison, formó una de las bandas más influyentes de la historia de la música. Además de tocar batería, Ringo Starr también contribuyó con su voz en varias canciones de los Beatles y ocasionalmente escribió algunas composiciones para la banda como Octopus Garden del álbum Abbey Road o esta que escuchamos, Don't Pass Me By, del álbum Blanco también. Y durante su tiempo con los Beatles, Ringo Starr se convirtió en un miembro muy, muy querido por el público, por el grupo también. Era conocido por esta personalidad que era mucho más amigable, tenía mucho sentido del humor. Y bueno, después de la separación del grupo de Liverpool, que esto fue en 1970, Ringo Starr continuó su carrera en solitario y hasta el día de hoy sigue presentando música nueva. Hace no mucho, si no me equivoco, no recuerdo si fue este mismo año o el año pasado, pero dio un concierto en donde las imágenes se hicieron muy virales porque, oye, hoy está cumpliendo 86 años. Ponle que haya sido el año pasado, 85, 84 años, brincando literalmente en el escenario, a la vez que cantaba y aplaudía y bailaba y compartía con el público su música. Acaba de sacar un álbum recientemente también con música country. O sea, él está haciendo lo que se le da la gana porque puede. Porque es un ex-Beatle, porque es Ringo Starr y porque hoy, después de 60 años, sigue siendo toda una leyenda. ¡Feliz cumpleaños, Ringo Starr! Ahora tú, fanático de los Beatles y seguidor de Ringo Starr, cuéntame cuál es tu canción favorita de él y cuál es la etapa que más te ha gustado de Ringo Starr. Cuando estaba en los Beatles como solista o ahora también que está como solista, pero pues ya libre soy, ¿no? O sea, 86 años y sumando, señoras y señores, que nos dure muchos, muchos años más, mucha salud y mucha música para Ringo Starr. Happy birthday, y así celebramos su cumpleaños, obviamente, con su música.

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1: Ya nos vamos, señoras y señores. Gracias por haberme acompañado. Sigan disfrutando de la música y hoy todo el día celebraremos al gran Ringo Starr. Happy birthday nuevamente y gracias a toda la gente conectada a través de Energy FM. Mañana en punto de las 10 te espero con mucho más aquí en Detrás del Rosa. Bye, bye.

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1: Son las 12:04.

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13: Hoy viajamos al origen del mes de julio. En el calendario romano, este mes era conocido como Quintilis, porque ocupaba el quinto lugar del año. Sin embargo, tras la reforma del calendario y el ascenso de Julio César, se decidió cambiar su nombre en honor a él. Así, Julio pasó de ser un simple número a convertirse en un homenaje eterno al líder que transformó Roma y su manera de medir el tiempo.
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1: Son las 12:49.
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2: Muy buenas tardes, están teniendo todos ustedes y sean bienvenidos a esta edición vespertina de Viva la Noticia en este martes ya 7 de julio, esperando que se encuentren de la mejor manera realizando las actividades que por costumbre tenga para realizar a esta hora del día. Si es que está saliendo o entrando a sus trabajos, recogiendo a los niños de las actividades que tengan para realizar, curso de verano, si lo mantiene con sus familias en esta temporada, si es que usted sigue trabajando y no tiene con quién dejarlos, en la circunstancia en la que usted se encuentre, en el momento en que esté presentando en su vida, quédese con nosotros durante esta hora para que se estén enterando e informando de todo lo que ha estado aconteciendo a su alrededor, en lo largo y en lo ancho del estado. Como ya saben, ante los tiempos que corren es considerable, desde la cuestión política, desde la cuestión legislativa, en cuestión de seguridad, salud, social y más, va a poder encontrar aquí con nosotros. ¿Listos y preparados para darles a conocer toda la información del día de hoy? Sin duda, pues ha sido un día que inició muy fresco, contemplando lo que fueron las lluvias del día de ayer, también pues por la madrugada. Sin embargo, ya para esta hora del día se despeja e inicia lo que es el calor, las altas temperaturas, por lo cual amerita que nos estemos protegiendo. En otro tipo de información también pues hay que contemplar y recordarles el cierre de lo que ha sido el Boulevard Pedro Infante en las inmediaciones del Congreso del Estado con motivo de la construcción del puente Pedro Infante, así que tomar las vialidades que sean necesarias. Ya pues en el transcurso de la mañana también se veía cómo es que estos espacios se veían pues bloqueados para que las personas tomen las vías alternativas que estén a su disposición y que lo puedan hacer con mucha responsabilidad, pero que también las autoridades lleven a cabo los procesos que sean necesarios para que se evite cualquier tipo de acúmulo de automóviles que genere que se tenga algún tipo de inconveniente, que pues ya sabe, el tráfico nunca es algo que genere más que no sea estrés. Así que pues hay que estarnos previniendo, y en lo que corresponde pues justamente ya en estas temperaturas actualmente estamos pues con temperaturas cálidas, estamos con lo que son 37 grados centígrados y la sensación térmica llega a estar incluso un poco más alto. Recordar que por parte del doctor en geofísica aplicada Juan Espinosa Luna, el pronóstico era que la sensación térmica estuviera en el transcurso de estos días desde los 42, incluso un poco más alto en lo que va a ser la zona centro-norte. Aquí en Culiacán pues el pronóstico era que se mantuviera para 42, y lo único que nos queda es estarnos adecuando con las medidas que tienen los especialistas para todos nosotros en la cuestión de salud. Ya lo saben, nuestra compañera Claudia Araujo siempre lo repite en estas circunstancias, como lo es la hidratación, el protector solar en sus diversas presentaciones, ya sea en crema, ya sea en maquillaje, ya sea con la cuestión de una sombrilla, una playera, lo que usted decida poder aplicar, que esté comprobado y que pueda garantizarle que se mantenga en óptimas condiciones. En lo que corresponde pues a las altas temperaturas para este día, se esperan para Sinaloa de 40 a 45 grados centígrados, y lo único que queda esperar es que las condiciones pues sí se reflejen y que de esta manera podamos tener un poco de lluvias, pero sobre todo en la zona serrana, que es donde se hablaba que podría permanecer un poquito más activo en el transcurso de estos días, a beneficio claro de las presas, esperemos que sea, pero que también se iba a iniciar a ver cómo es que ya se presentaba en la zona de valles, cómo es que el agua iba bajando, por decirlo de cierta forma. Así que a mantenernos con unas altas expectativas, protegernos con el aire, y ya que lleguen las lluvias, disfrutarla Y pues esperamos que no se vaya tampoco la luz, que no es algo que se quiera. Pero ya sabe, aquí en Viva la Noticia siempre vamos a estar reiterando, abogando por su salud, porque presente las mejores condiciones y que todo le salga, pero muy bien. En la información que tenemos preparada para ustedes el día de hoy, pues hoy se cumplen 9 días de que se inició este paro de labores indefinido por parte de trabajadores de la Universidad Autónoma de Sinaloa. Y pues en este marco comentarles que al cumplirse 8 días del paro indefinido en las unidades académicas de la UAS, en Mazatlán y en el sur del estado, los trabajadores aseguran que mientras siga el diálogo, hay confianza en que la situación se resuelva, aunque si no es en corto plazo, se tendría una radicalización. Y toda la información al respecto la tiene nuestro compañero Álvaro Sandoval. Álvaro, qué gusto saludarte. Muy buenas tardes.
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3: ¿Qué tal, Bernardo? Buenas tardes. Buenas tardes al auditorio de Viva la Noticia. Así es, 8 días suma ya el paro indefinido que mantienen trabajadores de la Universidad Autónoma de Sinaloa en las diferentes unidades académicas de aquí en Mazatlán y en los municipios del sur del estado, donde los paristas confían en una respuesta favorable del gobierno federal a sus demandas, pero dijeron que si esta no llega en el corto plazo, van a radicalizar sus protestas. Alan Josué Barraza Osuna, secretario de organización del Sindicato Único de Trabajadores, sección académicos de la UAS, resaltó que se adeuda el salario correspondiente a la segunda quincena de junio y también alrededor de 134 millones de pesos de una prestación laboral, una prima vacacional correspondiente al 2025. Explicó que con el propósito de evitar el desgaste físico de los trabajadores y mantener presencia permanente en esta protesta, se organizaron guardias con horarios específicos en los edificios de la Vicerrectoría de la Unidad Regional Sur, la Biblioteca Central, las Facultades de Ciencias del Mar y Medicina, así como las preparatorias Rubén Jaramillo y Mazatlán. Escuchemos lo que dijo el líder sindical.
4: Estamos aquí en el paro indefinido, ya que hasta el día de hoy no se ha cumplido con el pago del salario de los trabajadores. ¿Sí? Y aquí estaremos hasta no tener una respuesta favorable a lo que está solicitando tanto el sindicato como la universidad. Nosotros como sindicato tenemos confianza, mientras existe la mesa de diálogo, tenemos la confianza de que se va a lograr. Pero si no fuese en un periodo corto, pues ya el sindicato tomará otras medidas más radicales en relación al movimiento. O sea, de entrada se adeuda lo que viene siendo la segunda quincena de junio, pero hay otras prestaciones que se adeudan también para el sindicato. Es una prestación que fue la prima vacacional del año 2025, que todavía se adeuda.
3: Barraza Osuna añadió que están a la espera de los resultados de las gestiones realizadas por los secretarios generales, tanto del Suntuas Académicos como administrativos, quienes acudieron a la Cámara de Diputados de la Ciudad de México para exponer la problemática que vive la UAS. Recordó que existe un compromiso previo del gobierno federal para otorgar recursos extraordinarios que permitan atender los problemas financieros de la universidad y cumplir con las obligaciones laborales, aunque hasta el momento estos recursos no han sido liberados por parte de las autoridades del gobierno federal, lo que mantiene la incertidumbre entre los trabajadores. Escuchemos.
4: La intención de este paro pues no es solamente resolver de lo inmediato a la quincena de junio, sino hacer que el gobierno federal cumpla con un compromiso que tenía con la universidad cuando se comprometió a apoyar con recursos extraordinarios y la universidad hacía los cambios o ajustes dentro de su quehacer, misma que ya hizo en la reingeniería y el sindicato hizo lo propio en relación a la creación del fideicomiso para darle una viabilidad financiera a lo que tiene que ver con la jubilación que tenemos nosotros, que es la jubilación dinámica. Está buscando por todos los frentes encontrar ese recurso extraordinario que se tiene comprometido con la universidad.
3: El dirigente sindical reiteró que el movimiento continuará de manera pacífica mientras no exista una respuesta concreta a estas demandas planteadas e insistió que el sindicato analizará nuevas estrategias de presión para exigir el cumplimiento de los compromisos asumidos por parte del gobierno federal con la comunidad universitaria, pero mientras dijo, pues no dan tregua y seguirán en las instalaciones, en las diferentes instalaciones universitarias aquí en Mazatlán y en el sur del estado. Hasta aquí el reporte, Bernardo. Buenas tardes.
2: Muchas gracias, Álvaro, por esta información. Así las declaraciones en este noveno día, sin duda, pues se mantiene la expectativa contemplando la visita que se va a realizar a la Cámara de Diputados a nivel nacional en el Congreso de la Unión por parte de los secretarios generales, tanto de la sección académicos como de los de administrativos e intendencia. En esta circunstancia nos compartía el secretario Isua Bernabé Leal Salazar respecto a la expectativa que se tenía en el acompañamiento del secretario general de la CONTU a esta pues estos procedimientos que iban a llevar a cabo y que se tenía la expectativa que posterior a lo que era el miércoles se tuviera lo que va a ser el pago de la segunda quincena de junio y que también se contemplaba que se pudiera llegar a solventar lo que es el pago de la prima vacacional del año pasado. Aún así queda la expectativa y aquí continuaremos atentos pues en este noveno día y esperemos que sea pronto cuando se tengan las resoluciones que se lleguen a necesitar. En más información, comentarles que el Movimiento Ciudadano presentó una iniciativa ante el Congreso del Estado para que la energía eléctrica sea un derecho humano y la creación de una agencia de energía estatal. Y toda la información al respecto la tiene nuestra compañera Irene González. Irene, qué gusto saludarte. Muy buenas tardes.
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5: Buenas tardes, Bernardo. Buenas tardes al público de Viva la Noticia. Justamente ante esta problemática que se está presentando a nivel estatal en el tema de los altos cobros de energía eléctrica, Movimiento Ciudadano presentó el día de hoy, justamente en Oficialía de Partes del Congreso, una iniciativa en la que busca reformar la Constitución para elevar a la energía eléctrica a rango de derecho humano, además de proponer la creación de una agencia de energía eléctrica estatal. La diputada local de la bancada de MC en el Poder Legislativo, Elizabeth Montoya Ojeda, presidenta de la Comisión de Atención a la Familia, Niñas, Niños y Adolescentes, calificó como urgente que la 65 legislatura apruebe esta reforma, argumentando que las familias de las sindicaturas, comunidades y colonias populares pues están recibiendo recibos impagables que van desde los 20,000 hasta los 100,000 pesos, una situación insostenible para hogares que perciben ingresos de en promedio de 9,500 pesos mensuales, y sobre esto habla, escuchemos.
6: Veo de manera apremiante el que esta iniciativa sea aprobada por esta 65 legislatura, ya que hay muchos niños, muchos adolescentes, muchos adultos mayores que no pueden dormir por las altas temperaturas. Aunado a esto, pues repercute también en su salud, ya que corren el riesgo de una deshidratación.
5: Por su parte, el presidente de Movimiento Ciudadano, Sergio Pío Esquer, señaló que la propuesta contempla la creación de una agencia de energía en Sinaloa, la cual no buscará generar más burocracia, sino replicar modelos exitosos de estados como Sonora, Baja California y Nuevo León. Sus principales funciones serían de fungir como un escudo y brindar apoyo técnico a las familias ante los cobros excesivos e injustificados de la Comisión Federal de Electricidad, diseñar políticas públicas y gestionar la inclusión de Sinaloa en programas federales de subsidio que actualmente no se están aprovechando. Y bueno, sobre esto habla, escuchemos.
7: Es una reforma constitucional para elevarla como derecho humano el acceso a la energía limpia y accesible sobre todo. Esta agencia que se está creando es para ya poner elevar a nivel estatal, a nivel estado, y priorizar la parte técnica y la parte estratégica. Esta agencia tiene que estar y tiene el deber de proteger precisamente a las familias sinaloenses para que tengan cualquier trámite que tengan que hacer ante la CFE, ante la Secretaría de Energía, ante Conagua, que lo hagan ellos y establezcan las políticas públicas. Esa es la finalidad.
5: con esta agencia también se busca aprovechar el alto potencial del estado en radiación solar, litorales para energía eólica, ríos y biomasa agrícola para generar electricidad más barata. Y bueno, los proponentes señalaron que las altas temperaturas de la región pues ya no solo afectan el bolsillo, sino también la salud pública, incrementando el riesgo de pues daños en la salud de los adultos mayores y de los niños, que pues no pueden conciliar el sueño ante la falta de pues de este servicio cuando se cometen este tipo de cobros. Y a eso sí, esta iniciativa busca pues elevar a lo que se refiere a rango de derecho humano el servicio de energía eléctrica. Bernardo, amigos de Iba la Noticia, mi reporte, muy buenas tardes.
2: Gracias, Irene, por esta información. Continuaremos expectantes a cómo es que avanza esta situación. Tenemos más y comentarles, pues, en este periodo vacacional que por parte del Instituto Estatal de Protección Civil se tiene la coordinación con las coordinaciones municipales de Protección Civil para llevar a cabo los resguardos que se tengan que realizar en esta temporada vacacional. Y yendo directamente con toda la información, decirles, se mantiene coordinación con los municipios del estado para realizar resguardos en zonas de costa en esta temporada vacacional, informó el director del Instituto Estatal de Protección Civil, Aurelio Roy Navarrete Cuevas, para Viva la Noticia, comentando que es conocido el traslado de personas en carreteras para playas y costas con el fin de recreación. Señaló que ya se han visto los programas preventivos con los municipios y seguridad pública. Escuchemos.
8: Y hay muchas familias que van en trayecto también hacia el norte o hacia el sur también. Pues cada una de las instituciones está haciendo lo propio. Nosotros estaremos en comunicación con las coordinaciones municipales para que hagan también pues los resguardos, sobre todo los fines de semana, que es donde se ven más familias en lo que es en costa.
2: Del transporte, en cuestión del uso de motocicletas, señaló que nunca es recomendable que vaya más de una persona, debiendo contar con su equipo de protección personal para reducir la vulnerabilidad. Escuchemos.
8: El tema automóviles, que es el de trayecto también, la revisión, los mantenimientos siempre es muy importante. El tema del celular, que es una constante también, el cinturón de seguridad. Y cuando lleguemos a las playas, lleguemos visualizando la parte más segura, que nos informemos ahí más de fondo, porque ahorita hay un indicador de olas de 1 hasta 2 metros también.
2: El mar, señaló, puede disfrutarse desde afuera al ser también peligroso en sí mismo, y más al haber variación en el oleaje, siendo complicado para las familias. También recordó la línea de emergencia 911, estando al pendiente de la comunidad. Siendo parte de las medidas de autoprotección, añadió que es necesario estar atentos a los más vulnerables, los hijos, dejando el celular a un lado para que no sea un distractor. Así las cosas con lo compartido en esta ocasión por el director del Instituto Estatal de Protección Civil. Si ustedes van a estar acudiendo a las playas, centros recreativos, balnearios, tomar en consideración estas medidas, llevar a cabo las revisiones de sus automóviles para que pueda evitar cualquier tipo de inconveniente y sobre todo estas medidas de autoprotección, la atención con los más pequeños, que en muchas ocasiones bastan unos cuantos segundos para que se tenga algún descuido. Así que ya lo sabe, estar muy atentos, la información también en nuestro portal vivalanoticia.mx. 1:18 p.m. Vamos a una pausa y regresamos con más.
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7: Continuamos con más aquí en Viva la Noticia, siendo la 1:21 p.m. y tenemos más que comentarles que la Secretaría de Salud en el Estado, en coordinación con la Beneficencia Pública Estatal, abrió la convocatoria para reconstrucción mamaria gratuita a mujeres sobrevivientes del cáncer de mama. Toda la información al respecto la tiene nuestra compañera Claudia Araujo. Claudia, qué gusto saludarte. Muy buenas tardes.
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8: Muy buenas tardes, Bernardo, amigos de Viva la Noticia y a todas las personas que nos ven o nos escuchan. Así es, decirles que la Secretaría de Salud de Sinaloa, en coordinación con la Beneficencia Pública Estatal, abrió la convocatoria del programa de reconstrucción mamaria dirigido a mujeres que perdieron una glándula mamaria a causa del cáncer de mama. Esto con el objetivo de brindarles cirugías gratuitas que les permitan mejorar su calidad de vida y concluir su proceso de recuperación. La directora de la Beneficencia Pública de Sinaloa, Alma Rosa López López, hizo un llamado a las mujeres que requieran este apoyo a acercarse a la institución, al destacar que el programa no tiene ningún costo para las beneficiarias. Escuchemos.
9: Estamos nuevamente convocando a las mujeres que puedan necesitar este tipo de cirugías de expansor y de prótesis de mama. Que esto se hace en el Hospital de la Mujer, con las mejores atenciones, con un excelente doctor y con todo el apoyo del Secretario de Salud. Recuerden que en Beneficencia Pública estamos con muchos apoyos de este tipo y de otros más.
8: Por su parte, el cirujano plástico Cristian Valenzuela Madero explicó que el programa está enfocado en mujeres que ya concluyeron su tratamiento contra el cáncer y buscan recuperar su bienestar físico y emocional mediante una reconstrucción.

0: Asociación de Prótesis Mamarias. Escuchemos.
1: Pues lo que consta esta etapa es la etapa final de su enfermedad, que es la reconstrucción. Y en este programa la ventaja y las bondades es de que utilizamos prótesis, primero un expansor y luego una prótesis, que la verdad son insumos bastante caros, que es difícil, pero para eso está el apoyo de Beneficencia Pública y del secretario, que se nos brinda para poder reconstruir a estos pacientes.
0: El secretario de Salud de Sinaloa, Cuitlago González Galindo, informó que durante los últimos 3 años se han realizado alrededor de 55 procedimientos de reconstrucción mamaria en el Hospital de la Mujer, y aseguró que el programa continuará beneficiando a más pacientes que cumplan con los criterios médicos. Escuchemos.
2: Pero lo más importante es eso, que las mujeres se sientan tranquilas, que tenemos un gran equipo de trabajo, tanto en hospital como cirujanos plásticos reconstructivos, que van a hacer la labor de ayudarles a ellas a que se vean mejor. Entonces, ese es el enfoque, es una indicación bien, bien estricta que nos ha dado del gobierno del estado. Nos hubiera gustado poder hacer incluso hasta más grande con otros hospitales, pero creo que vamos a ir creciendo en esta actividad. La indicación de la gobernadora es que sigamos haciendo actividades en pro de la sociedad, en pro de la mujer, y que esto nos permita que Sinaloa pues siga siendo también punta de lanza en ese tipo de reconstrucciones, en tipo de acciones en pro de los ciudadanos.
0: Las autoridades informaron que las interesadas pueden acudir al voluntariado de la Secretaría de Salud o a las oficinas de la Beneficencia Pública ubicadas en el Palacio de Gobierno, donde estarán recibiendo información para iniciar el proceso de valoración médica y selección de candidatas. Bernardo, amigos de Viva la Noticia, este es el reporte, y por supuesto también estaremos al pendiente de los resultados, y ya una vez cuando se empiece con estas... pues con estas operaciones en beneficio de cada una de estas mujeres. Hasta aquí mi reporte.
3: Muchas gracias, Claudia, por habernos compartido esta información. Antes de pasar a más, comentarles que se compartió un comunicado por parte de la Universidad Autónoma de Sinaloa, el cual dice: la Universidad Autónoma de Sinaloa informa a su comunidad universitaria que el pago correspondiente a la segunda quincena del mes de junio estará disponible el día de hoy por la tarde. De igual manera, la parte proporcional pendiente de las primas vacacionales del ejercicio 2025 estará disponible mañana a través de las vías acostumbradas. Y se señala también que lo anterior es producto de la administración del mes de julio, por lo que se sigue gestionando para que por medio de otras vías se pueda resolver satisfactoriamente los compromisos siguientes, todo con el apoyo del gobierno federal, estatal y la planta docente, administrativa, activa y jubilada de la Universidad Autónoma de Sinaloa. Se agradece su atención y se reitera el compromiso para seguir trabajando en comunidad a favor de las y los universitarios. Así lo afirma el rector Jesús Madueña Molina en esta situación. Pues qué bueno, a final de cuentas, que se pueda tener este pago. Sin embargo, también se señalaba que este tipo de gestiones habría que ver cómo es que se terminan resolviendo, si es que viene de un adelanto de lo que son las quincenas o bien del recurso de noviembre, y que pues esta sería una situación que podría llegar a generar algún tipo de inconveniente llegados esos meses. Así que vamos a ver cómo es que impacta esto en el paro indefinido de labores, y aquí les vamos a estar dando toda la información. En más, comentarles que el coordinador municipal de Protección Civil en AOME, Mario Cosme Gallardo, informó que los trámites legales, administrativos y particulares de cada locatario son el principal obstáculo para la reapertura de la plaza Fiesta Las Palmas. Y toda la información la tiene nuestro compañero Humberto González. Humberto, qué gusto saludarte. Muy buenas tardes.
4: Desde Los Mochis, reporte información. Humberto González.
5: Es justamente el día de hoy que se cumplen luego del incendio de Plaza Fiesta Las Palmas, y todavía hay incertidumbre, hay espera, hay desespero por parte de los locatarios, porque sigue pasando el tiempo y ahora son, pues además de los peritajes que se han tenido que hacer, son los trámites legales lo que ahora está pendiente, de acuerdo con lo que informó el coordinador de Protección Civil en AOME, Mario Cosme Gallardo, porque ya se hizo el dictamen estructural del inmueble, fue

0: que lo tiene que hacer. Entonces, ahí nosotros, cuando ellos trabajen toda esa parte, nosotros ya podemos decir que ya se cumplió. Nosotros entraremos a la revisión. Ya no hay ninguna inconformidad por parte de cada uno de ellos. Perfecto. Nosotros le damos la facilidad. Lo que son tramitologías, eso es tramitología. Lo que son acciones de seguridad, son acciones de seguridad.
1: Pues esta parte de lo que dijo precisamente Mario Cosme Gallardo, dijo también que una vez que cada comerciante concluye sus trámites y presente la documentación correspondiente, la dependencia va a realizar una nueva revisión para verificar cuáles son las condiciones de seguridad y que éstas sean las adecuadas antes de autorizar la reapertura. El proceso para reactivar Plaza Fiesta Las Palmas entra en una nueva etapa que tiene que ver ahora con los dictámenes técnicos y que está en la cancha, digamos, de los propios locatarios. Es el reporte, Bernardo.
2: Gracias, Humberto, por esta información. Igualmente, pues continuaremos atentos a esta situación. En más decirles, comerciantes del centro de la ciudad en Los Mochis informaron sobre una notable fluctuación en los comercios de frutas y verduras de la canasta básica, mientras que las carnes y los productos de primera necesidad mantienen una tendencia estable. Y la información la tiene nuestra compañera Briseida Villarreal. Briseida, qué gusto saludarte. Muy buenas tardes.
3: Desde Los Mochis, Briseida Villarreal reporta información en Viva la Noticia.
4: Hola, muy buenas tardes, Bernardo. Audiencia de Viva la Noticia. Comerciantes registran baja en precios de frutas y verduras en la ciudad de Los Mochis. Esta es la lista actual. Comerciantes del centro informaron sobre una notable fluctuación en los precios de la canasta básica, mientras que algunos productos como el tomate y chiles han registrado bajas significativas, otros como la papa sufrieron un incremento en la última semana. Por su parte, las carnes y productos de primera necesidad mantienen unos precios estables. Un comerciante del sector de frutas y verduras detalló que los productos que anteriormente afectaban el bolsillo de los consumidores finalmente han disminuido su costo. Escuchemos.
5: Ha habido más a la baja que a la alta. No han subido los precios, lo que es verduras y frutas, no han subido.
4: ¿Qué productos subieron y cuáles bajaron su precio? Los negociantes del Mercado Juárez en la ciudad de Los Mochis compararon costos pasados con los actuales. El tomate pasó de venderse en 50 pesos el kilo a solo 20 pesos el kilo. El chile registraron una baja generalizada del 40%, comercializándose actualmente en 50 pesos el kilo, frente a los 60 pesos anteriores. La papa fue la excepción de la semana, mostrando un repunte al pasar de 25 pesos a 40 pesos el kilo. El frijol también registró un descenso benéfico, bajando de 40 pesos a 34 pesos el kilo. La tortilla se mantiene en 26 pesos el kilo, precio que se estableció tras el incremento de un peso aplicado a inicios del año. Por otro lado, los locatarios de proteínas como el huevo y la carne informaron que los precios de dichos productos no han presentado variaciones recientes. Escuchemos.
6: No se ha movido el precio, continúa igual.
4: En el mercado Juárez, el pollo tiene el siguiente costo y pollo con hueso en 96 pesos, pechuga de pollo sin hueso en 155 pesos. En el mercado municipal, por su parte, la cartera de huevos y las carnes rojas se encuentran en estos precios, la cartera en 70 pesos, la carne fresca para bistec en 260 pesos el kilo, carne para cocer en 220 pesos el kilo. A pesar de la baja de precios y la estabilidad de productos clave, representan un alivio para la economía familiar, los comerciantes reportan un panorama difícil. Las ventas totales se han visto afectadas de manera negativa en los últimos días. Sin embargo, los locatarios atribuyen esta baja a un comportamiento normal de la temporada, provocado principalmente por las altas temperaturas.

0: criaturas que azotan a la región y que ahuyentan a los compradores en las horas pico. Escuchemos.
1: Muy baja las ventas, así como ve usted el callejón, así ya tiene rato. Y ahorita como ya se acabaron las clases, pues más solo todavía. Y por el calor la gente, pues comprendemos, no sale, compran lo más cerca que tienen de su casa, para no venirse a solear, a gastar pasaje.
0: Audiencia de Viva la Noticia. De esta manera se comporta el mercado en la ciudad de Los Mochis y pues los locatarios pues comentan una actividad baja en tema de ventas. Sin embargo, pues no lo ven como algo extraordinario, sino como algo que se repite año con año en estas fechas de altas temperaturas, y también comentan que no están implementando como tal ni un tipo de estrategia. Pues es algo común y que están tratando de sobrellevar la situación, también reportando pues una baja importante en ciertos productos de la canasta básica que anteriormente se habían registrado como los más elevados, como ya decíamos, el tomate, el chile, han pues cambiado radicalmente el costo, han disminuido radicalmente su costo estos últimos días, y así las cosas en la ciudad de Los Mochis. Yo soy Briseida Villarreal, que tengan una excelente tarde.
2: Muchas gracias, Briseida, igualmente para ti. 1:35, vamos a una pausa y regresamos con más.
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2: Volvemos aquí en Viva la Noticia, siendo la 1:38 y es momento de pasar a la información de los deportes con nuestro compañero Charly Calderón. Charly, muy buenas tardes.
12: Hola, ¿qué tal? Soy Charly Calderón y sean bienvenidos a otro segmento deportivo. La actividad de la máxima fiesta del balompié sigue regalándonos partidos llenos de emociones, sorpresas y Despedidas inesperadas. La ronda de octavos de final continúa dejando eliminaciones de selecciones importantes y defendiendo el camino rumbo a la siguiente fase. Además, revisaremos una noticia que sacude al deporte mexicano con una sanción por dopaje en el tiro con arco. Sin más preámbulos, comencemos. Se confirma oficialmente que ya no queda ningún equipo anfitrión con vida en el gran torneo. Los tres países que recibieron la fiesta del fútbol han quedado eliminados de la ronda de octavos de final, poniendo fin el sueño de seguir compitiendo frente a su afición. Canadá fue el primero, quien cayó 3-0 contra Marruecos. México fue el segundo en despedirse luego de caer en un auténtico partidazo frente a Inglaterra por un marcador de 3-2. El conjunto mexicano luchó hasta el último minuto, mostró carácter y vendió muy cara la derrota por la selección inglesa. Terminó imponiendo su calidad en los momentos decisivos. Y finalmente Estados Unidos cerró la participación de los anfitriones tras caer 4-1 ante Bélgica. El conjunto europeo mostró contundencia ofensiva y dejó claro por qué es considerado uno de los equipos más peligrosos del torneo internacional. Y continúan definiéndose los clasificados a los cuartos de final. Y uno de los encuentros más emocionantes de los octavos fue el protagonizado por España y Portugal. Durante gran parte del compromiso, ambos equipos ofrecieron un duelo equilibrado. En pocas ocasiones hubo oportunidades claras y un intenso de trabajo táctico sobre todo. Todo parecía indicar que el partido se extendería en tiempos extras, pero apareció un hombre que cambió la historia. Al minuto 90+1, Mikel Merino encontró el espacio dentro del área y marcó el gol que le dio la victoria a la selección española, desatando la euforia entre sus aficionados y asegurando el pase a la siguiente ronda. España vuelve a demostrar que sabe competir en los momentos importantes, mientras que Portugal queda eliminado después de un encuentro en el que luchó hasta el final. Hay que recordar que este sería el último mundial de Cristiano Ronaldo. Así la selección española continúa su camino con la ilusión de seguir peleando por el título. Y las emociones de los octavos de final continúan este día, con dos compromisos que prometen grandes emociones para todos los aficionados. La actividad comienza a las 9 de la mañana con el enfrentamiento entre Argentina y Egipto. La selección sudamericana parte como favorita por la calidad de su plantel y su experiencia en este tipo de escenarios, y más aparte tener a Lionel Messi en la plantilla. Aunque enfrente tendrán un conjunto egipcio que ha sorprendido a propios y extraños, y aparte tienen a Mohamed Salah por su orden defensivo y su capacidad para competir con rivales de mayor jerarquía. Más tarde llegará el turno del enfrentamiento entre Suiza y Colombia, un partido que luce muy parejo y que puede definirse por pequeños detalles. Colombia buscará mantener vivo el sueño del continente americano, mientras que Suiza intentará confirmar el gran nivel que ha mostrado durante el torneo. Por ahora, Argentina y Colombia son las únicas selecciones del continente americano que continúan con vida en esta máxima fiesta del balompié, por lo que las expectativas son muy altas para ambos encuentros. Ya para cerrar, vámonos con una noticia que ha generado gran impacto en el deporte mexicano y llega desde el tiro con arco. La arquera Mariana Bernal Sánchez aceptó una sanción de 3 años después de dar positivo por la sustancia prohibida nandrolona en un control de antidopaje realizado fuera de la competencia el 29 de septiembre del 2025. La resolución fue dada a conocer mediante un comunicado de la Agencia Internacional de Pruebas, actuando en representación del organismo rector del tiro con arco a nivel internacional. En dicho documento se confirma que la deportista aceptó la sanción correspondiente tras el resultado analítico adverso. La noticia cobra mayor relevancia debido a que Mariana Bernal venía de conquistar una medalla de oro en el Campeonato Mundial de Tiro con Arco. Logró que la colocara entre las figuras más destacadas de la disciplina en México. Ahora, esta suspensión de 3 años representa un duro golpe para su carrera deportiva y reabre la conversación sobre la importancia de los controles antidopaje y el compromiso con el juego limpio en todas las disciplinas. Y así cerramos. La actividad deportiva continúa entregando historias que cambian de un momento a otro. En la máxima fiesta del balompié ya conocemos a más selecciones clasificadas rumbo a los cuartos de final, Mientras que fuera de la cancha también surgen noticias que impactan al deporte internacional. Nosotros seguiremos atentos para llevarte toda la información. Gracias por acompañarnos. Yo soy Charlie Calderón para Viva la Noticia.
2: Muchas gracias, Charlie, por habernos compartido esta información. Recordándoles, van a poder encontrarla en nuestro portal vivalanoticia.mx. Ahora es momento de pasar a Chismecito Time, la sección de los espectáculos, con nuestra compañera Claudia Araujo.

0: Chismecito. Ernesto La Guardia entra a la Casa de los Famosos México 2026 y desata las especulaciones. La espera terminó. Ernesto La Guardia fue confirmado como el primer participante de la Casa de los Famosos México 2026. El anuncio se hizo al finalizar el partido entre México e Inglaterra, poniendo fin a los rumores que circulaban en redes sociales. Con 66 años y una trayectoria de más de 5 décadas en la televisión, el actor es recordado por exitosas telenovelas como Quinceañera, Amor Real, Alborada y Corona de Lágrimas. Su participación ha generado expectativa entre los seguidores del reality, que ahora esperan conocer al resto de los famosos que integrarán esta nueva edición. La Casa de los Famosos México 2026 se estrenará el próximo 26 de julio y promete 10 semanas de estrategias, alianzas y mucha polémica. Victoria Rufo lanza indirecta a Eugenio Derbez y recuerda pleito por la manutención de José Eduardo. Victoria Rufo reaccionó a las comparaciones que han hecho en redes entre su ex, Eugenio Derbez, y figuras como Cristian Nodal y Gabriel Soto, quienes han estado envueltos en polémicas sentimentales. Con su característico sentido del humor, la actriz respondió: de cantantes nada y de guapos tampoco, para después rematar que cada quien va labrando su historial. Además, Rufo reveló que ella y Derbez sí llegaron a los juzgados por la manutención de su hijo José Eduardo. Aseguró que, aunque alcanzaron un acuerdo, el apoyo económico que recibió fue muy poquito, dejando entrever que no quedó satisfecha con el resultado. Hasta el momento, Eugenio Derbez no ha respondido a las declaraciones de la actriz. Jerry Mua amenaza con acciones legales contra Derek Trejo por supuesto acoso. Jerry Mua estalló contra el influencer Derek Trejo, a quien acusa de mantener una campaña de insultos y burlas en su contra. A través de una transmisión en vivo, pidió a sus seguidores denunciar las cuentas del creador de contenido y advirtió que, si el acoso continúa, tomará medidas definitivas, dejando abierta la posibilidad de emprender acciones legales. La cantante aseguró que Trejo ha hecho comentarios ofensivos sobre su físico y ha provocado una ola de ataques en redes sociales. Además, Jerry volvió a lanzar fuertes críticas contra su expareja Naim Darrechi, al señalar que México intenta limpiar su imagen, pese a las denuncias que enfrenta en España. También cuestionó la participación del influencer en el reality y acusó a Hot Spanish de darle una plataforma para mejorar su reputación. Wendy Guevara y Paola Suárez dan el último adiós a Claudia Burgos. Wendy Guevara y Paola Suárez asistieron al sepelio de su amiga Claudia Burgos, quien falleció tras varios días hospitalizada por complicaciones de salud. Las influencers llegaron con arreglos de flores blancas para despedir a quien consideraban una de sus comadres. La presencia de las perdidas quedó registrada en videos que rápidamente se viralizaron en redes sociales, donde también expresaron su tristeza por la pérdida. Días antes de su fallecimiento, amigos cercanos habían informado que Claudia permanecía en terapia intensiva y habían pedido cadenas de oración por su recuperación. Su muerte provocó una ola de mensajes de condolencias entre seguidores y miembros de la comunidad LGBTQ+. Esto fue todo en tu dosis diaria de líos, fama y también de buena vibra. Vamos a volver mañana con más del mundo que nunca deja de brillar. Yo soy Claudia Araujo y nos vemos hasta la próxima.
1: Muchas gracias, Claudia, por habernos compartido esta información, que ya sabe, puede encontrarla también en nuestras redes sociales. 1:48 PM, vamos a una pausa y regresamos con más.

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14: La 1:51 p.m. y es momento de pasar a la información policíaca, primeramente con nuestro compañero José Ángel Beltrán. José Ángel, muy buenas tardes.
13: José Ángel Beltrán, con la información policíaca. Con la información policíaca.
15: Buenas tardes, Bernardo. Igualmente al auditorio, vamos con información. Tras un día de ayer se registraron dos asesinatos en distintos sectores de Culiacán. El primero fue reportado sobre la calle José Vasconcelos, casi esquina con la avenida Rey Adolfo del fraccionamiento Villa del Real. Un joven fue asesinado a balazos a la entrada de un domicilio, precisamente en la cochera, cuando sujetos lo sorprendieron cuando se encontraba ahí a la orilla de la calle. Tras la agresión, estos individuos se dieron la fuga, mientras que testigos dieron aviso a la autoridad y minutos después llegaron paramédicos, quienes confirmaron que el joven de nombre Giovanni ya se encontraba sin vida. Esta persona presentó varios impactos de bala en el cuerpo y ya por la noche ya se registró otro asesinato a balazos en el fraccionamiento 4 de marzo en las inmediaciones de la Universidad Autónoma de Occidente. El occiso fue identificado por su familia como Christopher, de 26 años. Y esta agresión se registró sobre la avenida Buenaventura, casi esquina con la calle del Triunfo. Luego de que se escucharon varias detonaciones de armas de fuego, familiares se percataron que el joven se encontraba tendido boca abajo sobre la banqueta fuera de su domicilio. Los paramédicos llegaron, pero solo confirmaron que el joven ya había fallecido. Los mismos vecinos del sector informaron que se escucharon por lo menos 6 disparos de arma de fuego y que posteriormente se percataron de un automóvil que huía a toda velocidad. En el lugar fueron asegurados varios casquillos de bala, mientras que en los dos casos ninguno de los responsables fue detenido. Aquí la información, Bernardo. Buenas tardes.
14: Muchas gracias, José Ángel, por la información. Ahora es momento de pasar con nuestro compañero Luis Atarain, quien nos tiene la información policíaca de Mazatlán y el sur del estado. Luis, muy buenas tardes.
13: Este es el reporte policíaco desde Mazatlán con Luis Atarain.
16: Hola, ¿qué tal? Muy buenas buenas tardes, Bernardo. Saludo a todo el auditorio de Viva la Noticia. Para eso te resalta que, pues, en Esquinapa, varios automóviles fueron encontrados baleados cerca de las instalaciones de lo que es la Secretaría de Seguridad Pública Municipal de esa entidad. Este hallazgo se dio durante los últimos minutos del lunes, del día de ayer, cuando las autoridades escucharon varias detonaciones muy cerca de lo que son las instalaciones, por lo que al salir a investigar, pues localizar vehículos baleados de varios impactos de bala. Ante este hecho violento, pues se reforzó la seguridad en la zona. En el interior de las unidades, pues no se encontraron ninguna persona herida ni sin vida. También te comento que ante esta situación, pues el alcalde de esa entidad, el alcalde Víctor Díaz, descartó que la balacera registrada durante los últimos minutos de ayer frente a la seguridad pública municipal haya sido un ataque directo contra la corporación. El edil explicó que, de acuerdo con los primeros reportes, el hecho se trató de un intercambio de disparos entre sujetos armados que se desplazaba en una camioneta algunos y otro en una motocicleta, cuales pasaron frente a instalaciones de la dependencia. Díaz Cimental señaló que acudió esta mañana a verificar el lugar y constató que no había daños en el inmueble ni en las unidades oficiales estacionadas en el sitio. Agregó que hasta el momento no se han reportado personas lesionadas ni entre los involucrados en el enfrentamiento ni civiles ajenos. Las autoridades, pues, mantienen las investigaciones para dar con los responsables y aclarar el móvil del enfrentamiento. Bernardo, pues la información que tenemos aquí en el sur de Sinaloa. Saludo, muy buenas tardes.
14: Muchas gracias, Luis, por esta información, igualmente para ti. Ahora es momento de pasar con nuestro compañero Humberto González, quien nos tiene la información policíaca de Los Mochis. Humberto, muy buenas tardes.
13: Desde Los Mochis, la información policíaca corre a cargo de Humberto González.
17: Muy buenas tardes, Bernardo. Bueno, pues siguen saliendo a relucir machetes. Un menor de edad resultó gravemente lesionado tras ser atacado presuntamente a machetazos por varios sujetos cuando convivía en la playa Las Salinas, perteneciente a la Sindicatura de Higuera de Zaragoza, en el municipio de Ome. La víctima fue identificada como José N., quien fue auxiliado por pescadores de la zona y trasladado en un vehículo particular al Hospital Ginecopediátrico del Seguro Social, aquí en Los Mochis, donde permanece internado. Su estado de salud fue reportado como estable y las lesiones que presenta tardarán más de 20 días en sanar. De acuerdo con los reportes, el menor se encontraba con otras personas cuando varios individuos que viajaban en motocicletas lo agredieron con armas blancas en repetidas ocasiones y luego escaparon con rumbo desconocido. Elementos de la policía de investigación acudieron al hospital para entrevistar a la víctima e iniciar la carpeta de investigación correspondiente con el fin de identificar y localizar a los responsables. Hay que recordar que, bueno, pues este fin de semana le dimos aquí cuenta de una riña que se dio precisamente en la comunidad del refugio, también ahí en Higuera de Zaragoza, donde salieron a relucir también los machetes. Y en otra información, también un adulto mayor fue localizado sin vida la mañana de este martes sobre una de las calles de la comunidad del Teruque Viejo en el municipio del Fuerte. La víctima fue identificada como Ignacio S., de aproximadamente 60 años de edad y vecino de esa comunidad. De acuerdo con la información, fueron habitantes del lugar quienes observaron al hombre tirado e inconsciente sobre la avenida Sinaloa, por lo que solicitaron apoyo a las unidades de emergencia. Paramédicos de Cruz Roja acudieron al lugar y luego de revisarlo confirmaron que ya no contaba con signos vitales. Elementos de seguridad acordonaron el área mientras personal de la fiscalía realizó las diligencias correspondientes y ordenó el traslado del cuerpo a una funeraria de Los Mochis. De manera preliminar, extraoficial, las autoridades informaron que el adulto mayor no presentaba huellas de violencia, por lo que se presume que pudo haber fallecido por causas naturales. Sin embargo, pues ya después de la autopsia y la investigación habrá de arrojar los resultados. Es lo que tenemos en materia policíaca este mediodía.
14: Muchas gracias, Humberto, por esta información. Recordándoles, van a poder encontrarla en nuestro portal vivalanoticia.mx, así como en nuestras diversas redes sociales. Es así que siendo la 1:58 p.m, llegamos al final de este espacio informativo vespertino, agradeciéndoles el favor de su atención y recordándoles que tienen una cita en punto de las 6:00 p.m. en Revuelta y Media para toda la información que tiene por ofrecer la mesa de análisis. Asimismo, en punto de las 6:00 a.m. para la edición matutina de Viva la Noticia y más información. Un gusto estar con ustedes y a nombre de Enrique Gil Vargas nos

0: Despedimos deseándoles una excelente tarde, un excelente provecho y nos vemos mañana.
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0: Son las 2:14.
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0: Son las 2:25.
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1: Son las 2:46.
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15: En más datos curiosos de julio, Amazon lanzó oficialmente su sitio web el 16 de julio de 1995. En su primer mes, ya enviaba pedidos a todos los estados de Estados Unidos y a más de 40 países. Lo increíble es que gran parte del trabajo se hacía manualmente: empaquetar, etiquetar y enviar. Ese esfuerzo inicial marcó el nacimiento del comercio electrónico moderno. Y todo empezó en julio.
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1: Son las 3:08.

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2: Son las 3.

0: 24.
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0: Son las 3:36.
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7: Un letrero que nació en julio. El 13 de julio de 1923 se instaló en las colinas de Los Ángeles el famoso cartel que originalmente decía Hollywoodland. Fue creado para promocionar una urbanización, pero pronto se transformó en un símbolo de la industria del cine. Con letras de más de 14 metros de alto y 106 de largo, el letrero se convirtió en la imagen más reconocida de Hollywood y en un icono cultural que aún hoy, más de un siglo después, sigue representando la magia del cine.
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1: Y esto va para toda la gente trabajadora en todo el mundo entero. Es tiempo de fiesta.

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2: Son las 4:04.

0: 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Son las 4:22.
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2: Son las 4:43.
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7: En más del mes de julio, un paso que cambió la humanidad. El 20 de julio de 1969, Neil Armstrong se convirtió en el primer ser humano en pisar la superficie de la Luna durante la misión Apolo 11, con la frase, un pequeño paso para el hombre, un gran salto para la humanidad. Marcó un momento histórico que millones de personas siguieron en vivo. Ese julio quedó grabado como el mes en que la humanidad alcanzó las estrellas.
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